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2: Es la hora 21, 59 minutos. 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
1: Es la hora 23 en punto.

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5: Es la hora 1 en punto.

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2: Es la hora 2:30 minutos.

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3: Es la hora 3 en punto.

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3: Es la hora 3:59 minutos.

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2: Es la hora 5 en punto.

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0: Aplauso, señor.
1: ¡Bravo! ¡Bravo! ¡Bravo! Caray, ya se está acabando este MTV Unplugged. ¡Ya se está acabando! Muy bien, ahora vamos a empezar a terminar, desgraciadamente. Quiero, por favor, presentar a un guerrero de esta vida, a alguien que es un verdadero ejemplo para todos los que estamos en este negocio y que es uno de mis mejores amigos y que lo felicito y que estoy muy orgulloso de él. Sinceramente me enorgullezco de ser su amigo. Esta noche con ustedes en este escenario, Reilly Barba.

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4: Es la hora 6 en punto.

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1: Es la hora 7 en punto.
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0: 7:03 minutitos y estamos aquí en la radio Che, la 91.3 FM Transformación, la radio para el cambio, en duplex por Canal 2 desde Colón 839. Nuestra línea telefónica 46-6200. Nuestro contestador automático 46-6060. Y nuestra página de internet Buenos Días País 26, cuando cumplimos 9104 programas. 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

En la parte técnica, hoy nos está acompañando nuestro amigo, el Seba Menichelli, que le decimos muy, pero muy buen día y lo recibimos, bueno, otra vez con el cielo nubladito, con una persistente llovizna, Tenemos humedad relativa en el ambiente de muy alta, 99%, 1020 la presión medida en hectopascal. El viento que predomina en el sector sudeste a 23 kilómetros y ráfagas, sí, 10 kilómetros más, 33 kilómetros. Hace que la sensación térmica sea de 5 grados 5. Venga, venga, cuéntenos a ver cuál fue la máxima, la mínima. Ah, y si tiene registro de lluvia también, se lo vamos a aceptar en el día de hoy, sí. Dice que la máxima en el día de hoy fue de 9 grados 7 décimas a la medianoche. Bueno, muchas gracias, 8 grados 8 décimas la... ¿Y si es la que tenemos ahora? ¿Es la mínima? Bueno, 8 grados 8 décimas la temperatura mínima, ni mínima, de las 6:40 de la mañana y se mantiene, ¿está? Un milímetro 7 décimas, sí. Y bueno, eso es lo que llovió en la madrugada de hoy. Ah, ¿usted quiere saber ayer cuánto llovió? 6 milímetros 6 décimas, sí. ¡Qué día horrible, mami! Y me parece que el día de hoy va a ser similar, ¿Tiene el pronóstico? A ver, cuéntenos para hoy, que es el sábado. Bueno, es lo que nos están anunciando. Sí, para hoy 10 grados de temperatura máxima, 8 de mínima. Bueno, ya tú... Sí, a lo mejor viene bajando más todavía. 8 es la mínima de hoy, pero con sensación térmica. Para mañana viernes el cielo va a estar nublado nada más, que pueden llover unos 6 milímetros más, Estos son los datos que nos suministra la página Pringlena. No se los digo yo, yo se lo transmito nada más. Claro, para el domingo también va a estar algo nubladito, pero se va a ver el sol. 14 grados de máxima, 7 de mínima. Sí, palpitando lo que va a ser el fin de semana. Bueno, nosotros vamos a arrancar con Ritmo del Litoral, como lo hacemos habitualmente. Hugo Quiroga es el autor del mismo, que es integrante de este conjunto correntino que hoy nos visita en la mañanita, Los Ocarapeguá, así se llama, en guaraní, los de afuera se llama, Sí, camisa negra.

Una botonera, otra el teclado, dos guitarras y no, no, con, dice, viste eso, electrónico, no, no, con un contrabajo, el contrabajo de aquellos viejitos, que tocaban las orquestas típicas, ¿eh? Sí, el guitarrón le decíamos nosotros antes, los chicos, sí. Bueno, de eso, o carapegüe, los de afuera, eso significa en guaraní. Y nosotros continuamos con la música ahora de corriente, nos venimos a la parte de Entre Ríos. Estos muchachos que nacieron allá en Diamante, ¿no? Los hermanos Cuesta vienen a visitarnos junto a los chamarriteros, a entregarnos este tema que le pertenece a Néstor Cuesta. Canta el zorzal y baila la calandria. Y nosotros se lo regalamos a ustedes. Vengan, muchachos.

Che, le abrimos la ventana para que vean un poquito. No, para que yo vea cómo está el tiempo por ahí. Está así. Y la patrona no puede lavar la ropa, ¿viste? Porque no se le seca. Cuántas cosas, ¿no? Está lindo para hacerse, que no sé, que unos tallarines, ¿eh? Hoy jueves. ¿Qué se podría comer? No sé. Bueno, ya estamos pensando en la comida nosotros. Escuchábamos, canta el zorzal, baila la calandria.

0: Héctor Cuesta, el autor, y los hermanos Cuesta, junto a los chamarriteros, nos entregaban aquí en la mañanita, en esta fea mañana que tenemos. Parece de miércoles, che, pero estamos en jueves ya. Sí, sí. Donde nuestro amigo, miró, ah, claro, si lo dejó enchufado el teléfono. Sí, sí, pero lo tiene cuidando porque estuvo de farmacia de turno, ¿no? Sí, hasta las 8:30 ahora. Están de turno todavía, avenida 25 de Mayo y calle 15. Esa es la farmacia que... Sí, por las dudas, usted no necesita nada. El teléfono es de 46-58-58. Le mando un saludo grande. Sí, más preciso, en el paraje de Las Martinetas. Me estoy refiriendo a Facundo Quiroga. Sencillito como el dueño, nos dice. Bueno, Facundo, cuando quiera acá lo están... Mirá qué linda foto se ha sacado al lado de un alambrado, pero en un campo bastante pastizal, ¿eh? Ah, vamos a ver, venga nomás.
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supuesto, está, sí. Bueno, recién escuchábamos a Facundo Quiroga, ¿eh? Nuestro payador, entregándonos sencillito como el dueño. Eso, bueno. Ah, y ¿sabés qué? Nos mandaba saludos Negrita Huiche con su esposo Juan Carlos, que ella, viste, habla sola, sí. Claro, y su esposo, cuando le hace hablar al esposo, le pone el teléfono lejos, viste, para que nosotros no podamos escuchar. O, allí en Ventana, Canal 2, Sierra Visión. Sí, y bueno, también algunos nos escuchan por la 91.3, por supuesto, que también llega la señal, ¿no? Bueno, a toda la gente de la comarca serrana, como también en los campos que lindan a nuestra ciudad, ¿eh? Sabemos que tenemos bastante gente que nos escucha, pero por ahí no tienen señal para llamar, y, bueno, pero nosotros les mandamos el saludo igual, ¿eh? Bueno, siguen llamando, ¿ves? Olguita, ¿qué le ha pasado a Olguita? Tempranito nomás, a ver qué nos cuenta. Buen día, país, todos, que tengan un lindo jueves y el clima igual feo. Dice, bueno, no importa, Que hay que hacerle buena cara a esto. A mal tiempo, buena cara, ¿está bien? Anda, ¿sabes? Bueno, te mando un gran saludo, hermano. Gracias por estar firme siempre. Ah, Negrita Huiche dice, si tiene algo de chaqueño. No, vos sabés que hoy no pusimos nada del chaqueño. A lo mejor el operador pone algo de cortina musical, es lo único que podemos regalarle. Va, el operador le puede regalar, ¿no? Lo grababa este santafesino, nada más y nada menos que don Orlando Veracruz, que hoy viene a la mañanita. Patrón, le dice. Escuchalo, mirá, aquí lo tenemos.

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Está lindo para escuchar música hoy. Sí, sí. Unos mates, una torta frita, unos buñuelos, Sí, o un pedazo de galleta dura, no importa, Basta de acompañar el día, Mirá, los catangos ahí nos están mandando un mensaje también. Ya, lo estamos esperando, hoy le toca hacer torta frita, ansioso para pasarle un tema. Bueno, un saludo grande para los muchachos y muchas gracias por sintonizar nuestro programa, Muchas. Uy, mira, Claudio Seferino nos dice, buen día, amigazo. Ayer me hice unos tallarines. ¡Ay, qué bueno! Ay, me manda una fotografía, le cuenta plata adelante los pobres. Mira qué facturas, por Dios. ¿Usted quiere que se las muestre? Sí. Y se las voy a mostrar, no hay problema, Claro, para que vea que no somos, Mira, Sí, ahí los materos, todo eso. Sí. No son de acá del rebaño, pero bueno, ahí le damos una manito, Sí, todo caserito. Acá en calle Alén, ahí está. Bueno, un saludo grande, hermano, Que estén muy bien y que, bueno, trabajen mucho en estos días. Se trabaja un poquito más en las panaderías, ¿no? Bueno, de los pagos de los toldos, acá en la provincia de Buenos Aires. Sí, y la voz femenina que lo acompaña... También es de la provincia de Buenos Aires, de Berazategui precisamente, Lucía Cerezani, y acompañado con una guitarra como la de Héctor Trabuco González, cómo toca, por Dios. Bueno, voy llegando, dice, aquí están en la mañanita los muchachos y nosotros, no nos vamos todavía, vamos llegando también, vengan, cuando quieran.

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1: Siete 40 minutitos ya han pasado de esta jornada de día jueves. Sigue el cielo nubladito. Allí vemos volar el puntero. No, acá tenemos de todo. Sí. No han venido, y está muy feo, a visitarnos nuestros amigos los horneritos, que siempre vienen aquí al patio. Y bueno, aquí tenemos, mira, no, acá, ahí atrás nuestro, hay una planta bastante frondosa, está por largar flor, sí, linda, no me acuerdo cómo es que se llama, pero está bien verde, linda. Le mando un saludo, ya que estamos saludando a nuestro amigo Jean Cierra la Ventana, le mandamos un saludo también a nuestro amigo Luisito Cerrizuela, que nos está mandando un mensaje, dice, buen día, dice, las facturas de Claudio son las mejores de Pringles. Felicitaciones, entonces, ¿eh? Bueno, ¿qué más? ¿Quién más? Bueno, ya vamos a tener algún otro mensaje por ahí. Mirá, viene de Carmen de Areco este muchacho. ¿Cuántos tenemos de la provincia de Buenos Aires? Nos estuvo visitando tempranito Facundo Quiroga. Después estuvo el Leo Gutiérrez.
2: 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Cuando llegue el camionero, que marche para la balanza y cárguelo sin tardanza, el kilo compra al tachero. 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
2: Los cantores de Quillahuasi en la mañanita, ¿no?
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Sí, le digo que tengo que buscar algo porque hoy es un día muy especial, sobre todo para la gente del Peón de Campo, un decreto que lleva el número 28.169, que el 8 de octubre, un día como hoy, pero del año 1944, fue impulsado durante la gestión de Pocho, así como le decía, Juan Domingo Perón, como secretario de Trabajo, ¿no? Me estoy refiriendo al Día del Trabajador Rural, conocido tradicionalmente como el Día del Peón Rural. Cada 8 de octubre se festeja este día. Bueno, para todos los empleados rurales, bueno, le vamos a regalar estos temas. Sí, en un ratito. Todavía no, todavía tenemos alguna milonguita que nos queda ahí. Mira, esto nos trae un hermoso relato. Hermoso relato no, porque es una pelea que tuvieron unos paisanos. Censada se llama, hermosa milonga esta. Claudio Agrelo nos viene a describir en la mañanita y lo hace de esta manera. Vamos a escucharlo, dale.

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los trovadores dormidos toda la noche, anda a saber lo que va a pasar, porque tuvieron de turno, ¿viste? Sí, ahora les digo cuál era la farmacia de turno para hoy, la de las iniciales, sí, sí, la TMJ, sí, sí, está en Frondizi 1485. El teléfono 45-27-55, por si no llega a necesitar nada, Sí, allí frente a la salita, ¿viste? En Boulevard 1, en Frondizi, eso. Sí, farmacia TMJ. Esa es la farmacia de turno para el día de hoy. Hoy, en este día tan, pero tan especial para los empleados rurales, ¿no? Bueno, le vamos a dedicar a este tema. Uruguay, ¿Sabés quiénes son? El dúo Labardois Carrero, sí, y el Pepe Guerra. Qué tres personajes, ¿no? Histórico, dice Pepe Guerra y Labarnoy Carrera. Hoy nos vienen a entregar, y por supuesto rindiéndole homenaje hoy en el día del Pío para todos los trabajadores rurales. Venga nomás, muchachos.

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1: Es la hora 8.
2: A esta hora.
3: 8 de la mañana.
4: Temperatura 16 grados, cielo cubierto.
3: Tras el desalojo de la policía, la protesta pacífica en la sede de educación, el gobierno anticipó que denunciará penalmente a los estudiantes.
4: Un grupo de ellos hicieron una sentada para reclamar por el cumplimiento de la ley de financiamiento universitario.
3: Las autoridades simularon una reunión que nunca ocurrió y fueron sacados por la policía.
4: Mientras, frente al cabildo, los rectores también pidieron que se cumpla la ley y convocaron a marchar masivamente el próximo 15 de octubre.
3: Al respecto, el decano de exactas de la UBA, Guillermo Durán, reiteró que este conflicto se termina si el gobierno cumple con la ley.
5: Parece el mes pasado de anunciar un aumento nominal del 3% cuando tenía que ser del 33% para cumplir con la ley, para recién estar como estábamos el 1 de diciembre del 2023, cuando no vivíamos en el mejor de los mundos, pero es un piso mínimo necesario para que las universidades puedan funcionar.
4: Varios artistas se sumarán hoy al recital para recordar la tragedia del colegio Ecos a 20 años del hecho.
3: Será a las 9 de la noche en el Teatro Ópera de Avenida Corrientes 860.
4: Estarán entre otros León Gieco, Los Auténticos Decadentes, Hilda Lizarazu, Baiano, Iván Noble, Eruca Sativa, entre otros.
3: Por el choque entre un camión y el colectivo donde viajaba el contingente del colegio Ecos murieron 12 personas.
4: Por Continental, Diego Molina, esposo de la docente que falleció en el choque, dijo que a pesar de esta tragedia, nada cambió.
6: Desde lo cuantitativo, no estamos mejor. La verdad que siguen habiendo siniestros viales que se llevan muchas víctimas, algunas con muertes y otras con lesiones que quedan para toda la vida, y la cantidad de familias que quedan detrás de esas víctimas. Seguimos encontrando una política de seguridad vial que tiene a una agencia completamente desmantelada, un observatorio desmantelado, rutas sin mantenimiento. Entonces, son situaciones preocupantes después de 20 años estar parados casi en el mismo lugar. Entonces, sí, es para preocuparse.
4: En Estados Unidos, tras haber despertado a la mujer que sobrevivió a la ejecución con inyección letal, reabren debate sobre la aplicación de esta pena.
3: Krista Pike, de 50 años,
2: ticó.
4: Para el resto de...

0: Esta mañana cielo inestable con cubierto y por la tarde se esperan lluvias y llovinas aisladas, nublado nuevamente por la noche, para hoy máxima 19 grados.
1: Ajá, mira, cuántas cosas que están pasando en nuestro país, ¿no? Gracias a los muchachos que nos dan la información allí, ¿eh? En Capital Federal. Bueno, Olguita Correa dice, no hay nada como un mate para arrancar esta mañana, hoy en el Día del Trabajador Rural, ¿eh? Sí, sí, del peón rural, ahí está, y la peonada en general, porque hay muchas mujeres también que trabajan en el campo, ¿no? Y no hay como este desayuno, un buen mate, y acompañado de, si hay algo, métale nomás, ¿eh? Bueno, ahí se lo regalamos esta fotito que nos hizo llegar Olguita, ¿eh? Muchas gracias. Bueno, ahora sí, la vamos a sacar, si puedo, yo lo que sé yo. Sí, vamos a ver, ahí la hice volar, ahí la hice volar. Ahora vamos a escuchar música, ¿está bien? ¿Qué? Hay otro mensaje que tenemos acá. ¿Quién nos mandó un mensaje? Ah, Marcelito Ayorzo dice, no está. Se quemó con grasa la Mabel. ¿Qué le pasó? ¿Te estaba haciendo torta frita? Anda a saber. Vos que no nos llamaba. Martincho, buen día, hermano. ¿Cómo anda? Por ahí le pego un saludo cuando lo veo en la calle, ¿viste? Pero nada más. Sí. Bueno, hoy nos escuchan varios, pero empleos rurales también, sí, cómo no. Acá, ahí está escribiendo Martincito de vuelta, no sé qué dice. Aclaro, nos mandó un pluviómetro que tiene, sí. Yo no sé, la verdad que no te lo entiendo. 6 milímetros y algo más, decía la carta. 12 milímetros. ¿Cuándo, Martincito, fue esto? ¿Cuándo fue? 12 milímetros, según lo que tenés ahí, 13, según la marca, ¿eh? No sé, la verdad. Bueno, no le entiendo. Y nosotros le vamos a seguir acompañando con la música. ¿Está bien? Hoy en el Día del Peón Rural, dice, ¿cómo no vamos a tener un saludo para todos los peones rurales allá para la gente del litoral, ¿no? Por eso vienen estos muchachos de la provincia. Bueno, para todos los peones rurales. Ahí va. Si quieren bailar, métanle nomás también. Métanle nomás.

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0: Mirá qué tiempo, ¿eh?
1: Sin pedir permiso, con gracia.
0: Ahora sí, qué tiempo tenemos. 8 grados 6 décimas. Sí, pero con sensación térmica. La humedad 99%, 1021 es la presión. 22 kilómetros la velocidad del viento del sudeste, ¿eh? La ráfaga de 36 kilómetros. Mamita querida, hace que tengamos sensación térmica de 5 grados 4 décimas. Bueno, la máxima de hoy fue de 9 grados y medio a la medianoche y la mínima de 8 grados 6 décimas, que es la que tenemos ahora. Sí, sí. Bueno, y con sensación térmica además. ¿Cuánto llovió? 2 milímetros nomás, toda la madrugada. Sí, hasta ahora. 2 milímetros la lluvia caída. Y lo seguimos acompañando. Lo seguimos acompañando en esta mañana. Ya me estoy poniendo repetitivo en varias cosas también. Y bueno, uno se va poniendo viejo y bueno, ¿qué va a hacer? Mira, esto se lo vamos a dedicar a los muchachos que siempre nos llaman tempranito, que son los catangueros. Viste que hoy no van a trabajar, dice, bueno, como no llueve. Claro, están trabajando en las vías, andás a saber por dónde. Sí, a los muchachos se lo vamos a dedicar. Eso. ¿Quién viene a cantarnos? ¿De Esquel? Leonardo Miranda, vamos a escucharlo. ¿Está Leonardo por ahí? Bueno, vamos, venga.

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y Carlos Cantor. Cantor con K. Sí, yo nunca escuché este apellido así. Sí, ¿de dónde son? Cordobeses. Bueno, entre el Suquía y tus ojos se llama el tema. ¿Y sabés quién viene a interpretarnos? Muchachos que ya anduvieron por Pringles en alguna oportunidad. Los de Alberdi. Son cordobeses los muchachos y cantan muy lindo. Vengan, muchachos, cuando quieran.

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Ah, pero el mate está medio... A eso lo voy a mostrar a la gente. Ahí está, mira. El mate está medio... Para cómo las tortas fritas tienen bastante azúcar, ¿eh? Sí. Lindo, lindo. Bueno, Graciela, muchas gracias, ¿eh? Sí, por estar firme. Dice que le gusta mucho...

nuestro programa. Y bueno, y no tiene otro, ¿qué cree que haga? Acá estoy, dice, tomando mate con mi sobrina, qué bueno. ¿Cómo es el apellido? ¿Cómo se dice? Minimizar, ¿no? Graciela Álvarez es la que nos manda esta fotografía. ¡Qué ricas tortas fritas, la madre! Yo tengo un amigo que dice, cada vez que llueve tengo que hacer tortas fritas, pero parece que se ha olvidado. Se le ha corrido del cerebro esta idea. Sí, bueno, vamos a dedicarle a estos muchachos que también madrugan mucho, sobre todo aquí en nuestra zona, ¿no? Hay otras que ya son empresas que, bueno, tienen su maquinaria, todo. No, pero aquel que ordeña a mano, mamita querida. Julián, buen día. Dice, acá mateando, tranquilo, dice. Acá, ahí por Villahuinco, dice. Buen día. Bueno, muchas gracias, Julián, por estar firme. Y seguro que debe tener algo para acompañar el mate, casi seguro. Bueno, le vamos a regalar. Sí, también debe estar de tambero, ¿no? También debe. Sí, sí. Así que, bueno, hoy vine a visitarnos este santafesino que se llama Julián Ratti. Qué lindo que canta este hombre. Tenemos, claro, ¿y para qué va a mirar esto? Sí, es lo mismo. Sí, Samuel Tambero. Julián Ratti en la mañanita. Y si lo vamos a ver ahora. Ahí está, mira, qué pinta que tiene don Julián. Venga, maestro, cuando quiera. Acá lo esperan, ¿eh?

qué lindo. Bueno, hoy estamos recordando, sí, tenemos en las efemérides el recuerdo en este día tan especial para el peón rural, en su día. Y tenemos también que recordar un nuevo aniversario de su natalicio para este gran, pero gran... Oh, oh, mira, se escapó, lo dejó la señora venir, sí. Sí. Ahora lo vamos a estar atendiendo. Porque un 8 de octubre, Santiago del Estero, ¿no? En la ciudad de La Banda, en provincia, es músico, violinista, compositor, que comenzó sus estudios musicales de la mano de la profesora Alicia Pereira y la ejecución de la guitarra, cuando tenía tan solo 8 años de edad. Paralelo a ello, asistía a una academia de danza del profesor Zabalza y, acompañado de un grupo de músicos adolescentes, participaban en el Festival de la Cumbre, allá en la provincia de Córdoba, llevándose el primer premio en conjunto vocal, y en el año 82, posteriormente, ya a los 12 años, inició sus estudios con este instrumento que le dio mamita querida. Si habrá gastado cuerdas. El violín. Lo sacan ustedes, ¿no? ¿Quién puede ser? Sí, hoy está cumpliendo, ¿cuánto? 54 años. Bueno, en el año 2004 fue la consagración del Festival Nacional de Cosquín. En el 2005 la consagración Festival de Doma y Folclore en Jesús María. ¿Cuántas cosas más? Sí, me estoy refiriendo a Néstor Garnica, que hoy nos viene a entregar, de Juan de Dios Gallo y Don Carlos Carabajal, La Barranquera. Hermosa chacarera, Néstor Garnica.

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Para que levanto un poquito. El operador dice que escucha bien, pero yo no. Yo estoy medio sordo, ¿viste? Ahora levanto la parte mía acá. No, son de Santa Rosa, en la provincia de La Pampa. Pero vienen acompañados, ¿sabe de quién? De Ariel, el Chaco Andrada, sí, que es integrante de La Callejera. Un grupo musical que se formó en la hermosa provincia de Córdoba, ¿no? Y hoy nos vienen a entregar un tema que escribiera Julio Domínguez, el bardino, como le decían allá, de, nacido en el oeste pampeano. La Flor del Jarillal se llama la zamba, y el grupo Entrevero y La Callejera nos interpretan aquí en la mañanita, pero todavía no están por ahí. Ah, sabías que este fin de semana tenemos Noche de Peña, ¿no? Ahora te lo cuento. Después que escuchemos a estos señores, sí, aquí están. Vengan, muchachos, cuando quieran, ¿eh? ¿Están?

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0: Mira, los muchachos son pero Alma Salteña. Mira. Bueno, ahora tengo acá, mira qué lindo, vuelve con nosotros, hace rato que no lo teníamos, ¿eh? Sí. Hoy viene a visitarnos con unos amigos de la República Hermana de Bolivia, ¿eh? Los Yungas, el conjunto Los Yungas. Hoy nos vienen a interpretar un tema de otro boliviano como Gonzalo Hermosa, que es del grupo Los Jarcas, ¿eh? De Bolivia también, sí. A entregarnos esta tonada chapaca.
1: ¡Viti! ¡Cantemos esta tonada chapaca!
0: ¡Sí!

0: jugosa, jugosa. ¿Y qué opina usted? ¿Ah?
1: Bien jugosa como la caña de Desmo.
0: Así es. Como la empanada salteña.
1: ¡Sí, señor!

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45 minutitos han pasado de las 8 de la mañana y nosotros le seguimos regalando música después de haber escuchado a los Yungas y a Pitín Salazar en la pícara, hermosa tonada chapaca. Bueno, seguimos con la música. Ah, mira, una triada de chacareras, así nos dice. Porque viene esta chica que nació acá en la provincia de Buenos Aires, en Junín, precisamente. Sí. ¿Cómo se llama? Melina Salvay. Sí. El Torbellino, así la llaman. Vamos a escucharla. No, no está acá. No está acá. Aquí está. No, tampoco. Aquí. Ahí sí. Mira, esta triada de chacareras. Venga nomás, cuando quiera, Silvina. Melina, perdón.

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2: Mirá, Picha Gaucha, muchas gracias. Don Orlando Veracruz, el autor de este tema, ¿no? Junto a don Alberto Miño. Ahí está. Bueno, y nosotros seguimos regalándole música en esta mañanita. ¡Ay, qué poquito que nos queda, mamita querida! Vamos a ver si entramos con todos los temas. Vamos a ver. ¿Quién viene a visitar? Mira los chicos que nació uno en Campana y el otro en San Pedro. Se dice aquí en la provincia de Buenos Aires. Se llaman los campedrinos. Y hoy nos vienen a entregar de don José Díaz Babio y el Yuyo Montes, ¿sabe qué? La serenateña. Hermosa samba. ¿Vamos a escucharlo? Aquí están los muchachos, mirá, qué pinta que tienen, ¿eh? Sí, sí. Nada que ver con el folclore, pero bueno.

oso. ¿Viste? No sé por qué le dicen yesa. ¿Eh? Ahora, no, no. No, se va la primera. Mira, la samba para todos los lugares de nuestro partido. ¿Los muchachos son? Aura Nativo, ahí están. Cuando nosotros, Aura, ya nos estamos yendo. Qué ricos bizcochitos amargos y qué ricos materos. Que ya están listos, para que usted comparta con su familia, con sus amigos, ahí en el trabajo. Bien fresquitos, qué rico, qué cosa rica, por favor. Bien caseritos, así como se llama su negocio, ¿no? Ahí en calle Alena, al 800. Bueno, el agradecimiento para ellos, por estar siempre sintonizando aquí la radio. Y nosotros ya nos estamos yendo, agradeciéndoles, por supuesto, a las firmas comerciales que nos acompañan. En la parte técnica, mi amigo el Seba Menichelli, quien les habla, Alfredo Sánchez, invitándolos para el día de mañana a partir de las 7, si el Tatita así nos permite. Esperando este fin de semana largo, ¿no? El lunes feriado, 12 de octubre, día de la raza, como les decíamos. Ahora no, tiene otros nombres. Bueno. Ah, le pusieron de vuelta al Día de la Raza. Bueno, está bien. Bueno, nosotros nos vamos, pero estos muchachos dicen, no, espera, con un traguito más nos vamos. Bueno, está bien. Se lo vamos a dedicar a María Rosa, si nos está escuchando. Por ahí nos escucha, ¿viste? Sí, a carnavalear. Sí. A ella le encanta escuchar a los tequis. Nosotros se los regalamos. Chau, que lo pasen lindo. Hasta mañana.

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1: Las 9 de la mañana, un minuto.
2: Temperatura, también de la Fundación Pensar, revela que 6 de cada 10 personas pidieron crédito.
1: Agrega que más de la mitad de las personas admitieron que se atrasó o dejó de pagar alguna de sus deudas.
2: El estudio se conoce en medio de las diferencias que existen entre el macrismo y los libertarios por el rumbo de la economía.
1: La legislatura porteña comenzará a tratar la semana que viene el nuevo código contravencional. Es por venta ilegal y 90 días de arresto para trapitos.
2: El ministro de Justicia porteño, Gabino Tapia, dijo que la justicia también contará con herramientas por delitos con inteligencia artificial.
3: Irá adecuándolo a la ley nacional. Si sos menor ahora y cometés una contravención, vas a tener que pagar las consecuencias de haber incumplido una norma de convivencia. Segundo, incorporamos nuevas figuras. Las más llamativas son las vulneraciones digitales, lo que es el phishing, los deepfakes, la comercialización de imagen. Hace muy poco tuvimos lo del Colegio Pellegrini. Ahora los jueces de la ciudad pueden tener una herramienta para poder atacar este tipo de problemática que afecta todos los días.
1: Al cumplirse los 10 años del crimen de Lucía Pérez en Mar del Plata, la familia sigue reclamando justicia.
2: Hubo dos juicios, una absolución anulada, una condena. Tía Farías está preso por abuso, pero no por femicidio.
1: La familia de Lucía espera un fallo de la corte para que la causa sea considerada femicidio.
0: Pronóstico.
2: Se anticipa para esta tarde posibles lloviznas aisladas, nublado por la noche, máxima para hoy 19 grados.
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4: Sentido al Río de la Plata, allí está cortado un carril. Choque también en Valvanera, en Avenida Belgrano, al 3300, entre Sánchez de Loria y Virrey Liniers. En Chacarita, en tanto, chocaron un auto y una moto. En José Guevara, al 300, entre Santos Dumont y Jorge Newbery.
2: Uno, cielo nublado.
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0: buenos días, si se puede decir. Hay que empezar con ánimo, ¿no? Pero bueno, en lo climático, la verdad, hoy nos levantamos y veíamos este día que sigue igual que ayer, o peor todavía, ¿no? Tremendo, bueno. Pero vamos a ponerle buena cara a este clima. Porque también nos estamos acercando a un fin de semana que también viene con muchas propuestas, ya desde el día de mañana, ¿no? Así que después estaremos repasando también todo lo que vaya a estar sucediendo. Mañana gris, como dijimos entonces, y actividades. Hay una conferencia de prensa hoy a la mañana en la sede de la Sociedad Rural, porque también estamos próximos a la nueva edición de la muestra de los ruralistas de Pringles, que en concordancia también con los de la región están desarrollándose todos los fines de semana, ¿no? Así que estaremos atentos para saber a ver qué propuestas hay, aunque ya hemos conocido, hay flyers ahí que están publicados, muchos atractivos, un buen marco de público y, por supuesto, también acompañando el clima, ¿no? Y también estamos, en realidad el lunes es feriado, fin de semana largo, el Club Divisorio tiene un almuerzo que se va a estar sirviendo al mediodía obviamente, ¿no? Estaban la última vez que hicimos una nota con los integrantes, estaban haciendo el cielo raso, bueno, y esperanzados en poder utilizarlo ya con ello, ¿no? Bueno, y otros temas, por supuesto. Ayer se hizo el reconocimiento ahí de la heladería La Central. Tuvieron de la cámara, ¿no?, que nos nuclea. Muy lindo reconocimiento, por cierto. Un comercio que lleva muchísimos años, 70 de trayectoria comercial en la ciudad, ¿no? Si se quiere comunicar con nosotros, 46-60-60, mensajes 29-23-41-83-74. Nos vamos a la presentación y conocemos los datos del tiempo de esta hora.
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Pringles, Observatorio Meteorológico Homlicas, área urbana, la temperatura 8 grados y medio, la humedad relativa del ambiente 99%, la presión

Medida en hectopascal 1022.2, el viento es del sudeste a 23 kilómetros con ráfagas de 31, por lo tanto la sensación térmica es de 5 grados 2 décimos. La mínima de hoy fue de 8 grados 4 décimos. El registro de lluvia, desde las 0 horas de hoy, 2 milímetros 6 décimos. Ayer tuvimos 6 milímetros 6 décimos en precipitación, ¿no? El pronóstico indica para hoy, lunes mayormente nublado a nublado, mínima de 7, máxima de 13. El sábado, lluvias aisladas todo el día, un 40% de probabilidad. Mínima de 8, máxima de 14 grados. El domingo mayormente nublado, mínima de 10, máxima de 17. Lo mismo que el lunes, con 9 de mínima y 16 de máxima. El martes igual, 9 de mínima, 19 de máxima. Y el miércoles también igual el cielo, 10 de mínima.

0: Messi. El astro argentino inició su nueva etapa luego de su despedida de la selección y la camiseta número 10 espera a su nuevo propietario. Ya extraña vestir la celeste y blanca, dijo Messi en redes sociales. Scaloni mostró alternativas en la fecha FIFA y ahora espera la próxima serie de amistosos para confirmar quién cargará con la pesada herencia. Financiamiento universitario. Alumnos ingresaron a la Secretaría de Educación de la Nación. Reclamo de los estudiantes. Fueron desalojados. El gobierno realizará una denuncia judicial. Protesta en secundario. Crean fotos con inteligencia artificial de compañeras desnudas en colegio. Desidia que afecta a los ciudadanos. Un túnel abandonado por municipios de Morón y 3 de Febrero. Se trata del cruce bajo las vías de la línea San Martín en el Palomar. Ayer se inundó. Y último título a pie de página, el Superclásico se jugará el domingo 1 de noviembre. Son los títulos en la portada del Diario Popular.
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0: 8 de octubre, fútbol infantil de salón por un niño sano. Goles, emoción y definición por penales en la segunda fecha del fútbol infantil de Canal 2. La Escuela 40 superó 6-4 a la Escuela 1A en el primer encuentro de la jornada, mientras que la Escuela 6 y Escuela 2 igualaron 5-5 en un partidazo que terminó definiéndose desde el punto penal a favor de la Escuela número 2. Solicitan colocar un reductor de velocidad frente al Jardín 909. El proyecto fue presentado por el interbloque peronista a partir de un pedido realizado por la comunidad educativa del establecimiento. Solicita instalar un reductor sobre Avenida José García de la Calle al 2032 y realizar controles vehiculares durante los horarios de ingreso y egreso. Negociación salarial municipal. Lisandro Matzkin confía en alcanzar un acuerdo con la paritaria. El intendente se refirió a las negociaciones con el gremio y confirmó que el 16 de octubre, en una nueva entrega del espacio coordinado por Florencia Di Paolo, compartimos un cuento de Ana Laura Vallejo, surgido de una consigna basada en la repetición y la descripción. A través de Filomena, la autora reconstruye una entrañable escena de infancia alrededor de un personaje típico de los almacenes de pueblo. Reclamo salarial, nuevo paro de auxiliares. Nuestro sueldo no llega a los 900.000 pesos. Fútbol, Liga Regional. Alem sumó su primer punto en el clausura con una gran reacción ante San Martín. En el título del reporte nacional se destaca la industria y la construcción tuvieron un leve repunte mensual en agosto. Y en la frase del día, a pie de página, hace aproximadamente un año y medio que los aumentos vienen como en cuotas, no pasan de 20.000 o 25.000 pesos, dependiendo de si sos suplente o titular. Nuestro sueldo no llega a los 900.000 pesos. Son 6 horas de trabajo, pero no llega a 900.000 pesos, expresó Yamila Álvarez, delegada de auxiliares de ATE en Coronel Pringles. Notas que hicimos acá en El Informador y en Telenoticias de Canal 2 de Multimedia Pringles.

0: Y están contactándose con los demás medios. Una nota que tiene difusión nacional, así que nosotros tenemos un turno determinado dentro del horario para poder salir. Porque se está desarrollando en Escobar la fiesta nacional de la fiesta. Haciéndose, empezó hace poquitos días, y tiene, bueno, muchos atractivos, por supuesto, y los que están organizando son los que están también llamando y invitando también a través de los medios a las comunidades para que participen. Es la 63ª edición de la fiesta, ¿no? Así que en minutito vamos a estar charlando con ellos, así nos muestran un poquito cómo se está desenvolviendo ella y qué atractivos tiene, porque indudablemente, bueno, en la naturaleza el movimiento de ella, ¿no? Con la exhibición de flores, de ornamentos, plantas, ¿no? Estaremos con ellos. Bueno, y hay un parte de prensa también, ahora vamos a estar, porque estábamos preparando las fotos, de una moto que se procedió a la interceptación de una motocicleta y que carecía de toda la documentación de la misma, ¿no? Está también el lugar a tu lado de este episodio, así que, bueno, pero ahora estaremos con el tema de Escobar primero, después vamos con ese artículo, ¿eh? Para ordenarlo. ¿Ya está? ¿Sí? Bueno, vamos a vestir la pantalla de colores, de perfumes no, todavía la televisión no lo ha podido lograr, pero porque estamos con Carla. ¿Tenés parientes acá en Pringles? ¿Vos sabés que hay Iriarte? Acá vamos a chusmear un poquito. Ahí
1: Para vos y para toda la gente de Pringles.
0: Sí,
1: Sí.
0: ahí te escucho, estoy
1: ¿Me
0: escuchando.
1: recibís
0: Sí,
1: bien?
0: ahí, sí.
1: Muy bien, bueno, les decía que aquí está y hasta el 12 de octubre, inclusive las puertas de la Ciudad Floral están abiertas y obviamente para todos los vecinos y vecinas de Escobar y para todo el país y para algunos países de América Latina, sobre todo los países hermanos vecinos que también se han hecho presente aquí para ver todo lo que está aconteciendo en novedades de flores, de plantas, porque esta es la máxima exposición floral que tenemos en Argentina y en América Latina.
0: Claro.
1: Con respecto a tu pregunta,
0: Sí.
1: no sé de familiares Iriarte que tenga por allí,
0: Sí,
1: pero puede ser, ¿por qué
0: hay.
1: no?
0: Sí, hay Iriarte. Sí, hay. Bueno, por ahí les ponemos en contacto que comuniquen con vos. Estamos viendo detrás tuyo mucha
1: Sí.
0: gente que está pasando, digamos, ya está, tiene mucho éxito. ¿Cómo han sido estos días desde que empezó?
1: Sí, muchísima gente, pese que a hoy el clima está un poquito raro, sí, algo de llovizna,
0: Ajá.
1: pero esto es una fiesta realmente muy grande. En este caso, recién estaban el grupo de docentes y de alumnos del Colegio Inca de Mateu, que es una de las localidades de aquí de Escobar, y se
0: Ajá.
1: hacen presente también de distintas partes del país, porque a partir de las 9 de la mañana esta ciudad floral abre sus puertas hasta las 20 horas los fines de semana, y hoy
0: Ajá.
1: va a estar hasta las 19 horas. Sí, los pabellones y todos los jardines que ofrece la fiesta de la flor.
0: Es muy grande, ¿no? ¿Se estima qué cantidad de gente va todos los años?
1: Y mirá, alrededor de entre 40.000 y 50.000 personas ingresan a este predio. Año a año se supera, sí, porque la fiesta, esa es también la idea de los floricultores y de la comisión organizadora, que si siga mejorando y trayendo más novedades al predio para que más público, sí, de toda la Argentina se siga congregando aquí en esta fiesta máxima, sí, que le rinde homenaje a los hombres y a las mujeres que cultivan flores y plantas, que vienen produciendo de Misiones.
0: Ajá.
1: Detrás mío ustedes pueden ver viveros Wolf, que eso sí son floricultores de aquí, de Escobar, ¿sí? Con una gran trayectoria en lo que es orquídeas, ¿sí?
0: Awesome.
1: Pero de distintos puntos de la Argentina se hacen presentes aquí para cubrir, ¿sí?, toda la geografía nacional.
0: ¿Vos? ¿Se vende también? La gente compra todos los que están ahí en los stands, sí.
1: Sí, por supuesto. Hay

0: mucha cantidad de viveros aquí dentro, ¿sí? Son 17 hectáreas que se pueden recorrer, es para hacer realmente una experiencia, para venir tranquilo, con tiempo, detenerse, ¿sí?, en cada rincón, porque aquí hay mucho trabajo de paisajismo, de jardinería también, para que uno pueda contemplar y disfrutar, y por supuesto hacer una compra, ¿sí?, en los distintos viveros y stands que hay. Y hay una particularidad, que hay un vivero del Instituto de Jardinería y Flor y Horticultura que pertenece a Cultura, y uno de los proyectos con práctica en el campo real, digamos, es la venta, ¿sí?, tienen su propio vivero en el marco de la Fiesta de la Flor, y también realizan su carroza, claro, ¿sí?, que esto va a tener lugar, el desfile de carrozas, el día sábado, el próximo sábado, a partir de las 19 horas, ¿sí?, con...
1: Claro. Mira, acá están preguntando, te iba a preguntar también, ¿qué costo tiene la entrada y si hay descuento para jubilados?
0: Sí, el valor general de la entrada es de 15.000 pesos. Por supuesto, los jubilados presentando carnet, sí, tienen su descuento. Y para los residentes de Escobar, sí, jubilados, la entrada es totalmente...
1: Una flor identificativa, ¿no? Identificatoria de cada muestra, ¿no? Por ahí, ¿puede ser?
0: Claro. Sí, la Cooperativa Argentina de Floricultores para cada edición designa la flor símbolo, sí, y en esta edición ha tocado la alstroemeria. No sé si conocen la alstroemeria.
1: Ah, ese, claro, ese. Sí.
0: Sí, es una que tiene como unas pintitas, unas vetitas medio amarronadas que viene en los ramos florales, sí. ¿Sí? Y significa, ¿saben lo que significa? Porque es muy interesante saber también el significado para cuando uno quiere agasajar,
1: sí,
0: a alguien.
1: Sí.
0: Significa lealtad y amistad, la alstroemeria. Así que una buena oportunidad para regalarle a un amigo o a una amiga, sí, la lirio de campo o alstroemeria.
1: Sí, acá me están cargando y dicen que no sería flor para mí, que yo pueda llegar a regalar. Bueno, esa es la cuestión interna.
0: Bueno, ¿por qué esta? No? Hay muchas, sí, muchas, claro, variedades.
1: Sí, por supuesto. Claro. Después, así que no sé si este año ojalá que haya presencia también, porque es algo para no desaprovechar. Sí, es una muestra realmente que incluso lleva mucho esfuerzo, ¿no?
0: Sí, claro, por supuesto. Es un trabajo de todo el año, desde hace 63 años, ¿sí? Claro. De toda la Comisión Sociedad Civil, Fiesta de la Flor, que son, bueno, vecinos de Escobar, hacen esto que es la máxima exposición de flores y plantas de la Argentina y que llegan, por supuesto, de Pringles y de tantas otras localidades, sí, de la provincia de Buenos Aires y de toda la geografía nacional. Así que una exposición realmente para venir a disfrutar la fiesta de los sentidos, le,
1: claro,
0: llaman.
1: Sí, sí,
0: ¿sí? Sí. Así que, bueno, ya se están congregando.
1: ¿Almorzar la gente ahí? Sí.
0: Sí, por supuesto, sí, hay patio de comidas, gastronómico, sí, hay juegos para los chicos, hay lugares de descanso. Bien. También te podés traer tu viandita, te haces un picnic, te traes el mate.
1: Claro.
0: Por supuesto, acá en Escobar el paladar está garantizado, sí, desde sándwich, empanada, el clásico asador.
1: Bien, ¿eh?
0: Por favor, soy una especialista en genealogía.
1: Ah, bueno,
0: sí,
1: perfecto.
0: Ahí siempre homenajeando los ancestros, bueno, así que dale, desde ya,
1: listo,
0: será un gusto.
1: Bueno, bueno, que sigas bien, ¿eh? Hasta luego.
0: Gracias, igualmente, hasta la próxima.
1: Adiós, adiós. Bueno, Carla Iriarte, qué lindo la fiesta de Escobar, ¿no? La verdad que es una muestra que lleva, bueno, 63 años, no es poca cosa realmente. Lindo saber cómo empezó, ¿no? Un poco la génesis de todo esto, pero cómo fue creciendo. Y sí, es cierto, yo recuerdo en algún momento, no sé si este año han ido alguna... ha habido alguna promoción de viajes. Hubo últimamente con el tema de Luján, con Messi también, hubo muchos pringlenses que estuvieron, estaba trabajando con nosotros y fue a cubrir allí. La verdad que es, bueno, 17 hectáreas te lleva un tiempito bastante largo poder estar recorriéndola. Está bueno que puedan

0: participar, ¿no? Bueno, 8 grados 9 décimos el actual registro, por lo menos condición climática de toda la zona. Nos vamos a Continental, después Mercado, ¿no? Mercado de Cañuelas. Bueno, adelante.
1: La morosidad sigue subiendo.
2: Lo confirmó por Continental Juan Cuatromo, presidente del Banco Provincia.
1: Agregó que el atraso más significativo sucede al momento de pagar las tarjetas de crédito y en segundo lugar se ubican los préstamos personales.
2: Argumentó Cuatromo que las políticas del gobierno nacional son responsables de esta situación que padecen varias familias.
1: Allanaron un boliche en Palermo por venta de drogas.
2: Durante el operativo detuvieron a 3 personas y secuestraron estupefacientes.
1: Se trata del local bailable Carnal, ubicado sobre la avenida Niceto Vega y Humboldt.
2: El procedimiento estuvo a cargo de la división antidrogas de la
1: ciudad de Kramatorsk, en la línea del frente.
2: Kiev acusó al Kremlin de atacar a pasajeros con la intención de matar al mayor número posible de civiles.
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1: Alejandro.
2: Rural. Así que este tema, esta iniciativa busca articular, ¿no?, el Código Penal para combatir el vandalismo rural. No solamente esto, que está también en lo que respecta a incrementar las penas por destrucción de silobolsas, cultivos y equipamiento tecnológico. De esta manera se da un paso más en la protección de establecimientos agropecuarios que están tan desprotegidos, Fernando. Lo hemos hablado, estos salvajes llevan adelante en los campos de la Argentina productiva. Así que, vandalismo rural, proyecto para endurecer penas, obtuvo dictamen en diputados. Bien. Sin actividad hoy en Cañuelas, con expectativas para mañana, que ya sabemos cuáles son las expectativas, lamentablemente ha llovido, ha caído piedra, ha hecho rotura, viento, voladura de techo, de galpones, de árboles, en muchas zonas de producción y en ciudades, ¿no es cierto?, de varias provincias del país. Y para mañana, siendo generoso, igual 18:30 voy a tener un análisis más a fondo, no sé si llega a 4.000 cabezas al encierre de mañana, entre 3 y 4.000, y quiero, soy generoso me parece todavía, porque las informaciones marcan de que en absoluto se va a poder cargar Hacienda, donde ha llovido arriba, está recuperando parte de la caída estrepitosa que tuvo ayer en Chicago, más del 3% perdió, está pagando diciembre $253.25, la posición de diciembre, marzo, 258 y mayo paga $261. El maíz, ahí, leve tendencia favorable, después también de una caída de casi el 1,5% ayer, está negociándose en este momento a 198, 204 y $206.50 para posiciones de diciembre, marzo y mayo. Y la soja está cayendo $1.50, $475.75 la posición de noviembre, $482.25 la posición de enero, $485.50 martes y más allá casi de las 8.000 del día de ayer, así que yo creo que la entrada de mañana, si está en 3.000 cabezas, me parece que es demasiado por lo que ha pasado. Va a cargar el que puede y el que tiene realmente mañana, así que estaremos atentos y lo vamos a seguir. Fernando, nada más, el próximo informe será 11:30, con ustedes como de costumbre nos reencontramos mañana. Muchas gracias, buen programa como siempre.
1: Ustedes. Un abrazo, Ale, gracias.
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1: Ustedes en la mañana de hoy, a través de la aplicación del diario de Pringles, conocemos. En la de la ciudad, a la cabeza el 3571-3571. Me estoy riendo porque estamos hablando... A ver, porque si no queda... Están deseosos, sí, están esperando. Están contando los días como yo. Ya va a llegar. Me van a extrañar. Bueno, ¿entendió algo lo que le dijimos? No, la gente no entiende nada. Así que no me agarré porque si no, después tengo que andar explicando y no quiero tampoco dar detalles. Porque si no... Bueno, vamos al trabajo, vamos a ponernos serios. Decíamos, la quiniela de la ciudad a la cabeza, la nocturna... Perdón, la bonaerense, 8.504, cordobesa, 40.387, entrerriana, 7.152. Vamos a la quiniela plus. La plus no tuvo ganadores para los 8 aciertos, tiene un post ganadores, se reparten 1.871.077 pesos. La Chance Plus tiene pozo vacante con 8 aciertos, no hubo ganadores y un monto de 193.421.766 pesos. 12, 14, 36 y 38. Con 6 aciertos tiene pozo vacante 1.854.657.756 pesos. El segunda vuelta tampoco tuvo dueños, fíjense el monto. Los números fueron 5, 12, 13, 23, 24 y 35. El revancha tiene pozo vacante también, 2.572.821.792 pesos. Los números 6, 7, 8, 39. Bueno, el pozo extra... Nada, tiene 1.549 ganadores que se van a repartir 129.115 pesos, ¿no? Bueno, ese es el Quini 6. Y el loto,

0: tuvo el tradicional Pozo Vacante, también fabuloso el premio, 4.214.527.713 pesos. No tuvo ganadores. Con el Match tampoco hubo ganadores, tiene un pozo de 2.082.428.332 pesos. El Sale, con 5 aciertos, hubo 19 ganadores, se reparten 2.090.857. Los números 5, 17, 23, 25, 31 y 37. Bueno, recuerde que jugar, un informe policial que nos mandaba la comisaría de nuestro medio, vinculado a una moto. El hecho está caratulado como hurto, hay una persona involucrada en él, el parte señala. La Jefatura de Policía de Seguridad Comunal informa que accedió al secuestro del motovehículo labrando un acta conforme la ley 24.449, resultando el infractor Lautaro Valentín Melchor, de 20 años, residente. La motocicleta fue trasladada a la dependencia policial. Observaron dos personas de sexo masculino que llevaban una motocicleta de tiro. Al notar la presencia de los efectivos, uno de ellos escapó corriendo del lugar. El segundo fue interceptado e identificado como Lautaro Valentín Melchor, de 20 años. Se constató que la motocicleta acababa de ser sustraída de un domicilio distante 20 metros. Llamando a la puerta, se pudo entrevistar a un vecino de apellido Vivas. Esta persona reconoció la motocicleta como propia, manifestó que recientemente la había dejado en la entrada de su casa ya que había regresado a esa hora de cuidar a su esposa internada en... La motocicleta recuperada fue restituida a su propietario. Melchor permanece alojado en la dependencia policial a la espera de ser resuelta su situación judicial. Bueno, están las fotos de la moto cuando era cargada en la camioneta de la policía. Realmente muy efectiva la primera presencia policial que... pudieron estar alerta respecto de la situación en que se hallaba, digamos, cómo era el comportamiento de quien estaba con la moto, ¿no? Ahí está la foto de la moto. Por suerte la pudieron... Bueno, nos vamos a las informaciones de Continental.
1: 16 grados, cielo nublado.
2: Una de las principales automotrices del país advirtió que puede cerrar sus plantas en Argentina y despedir a 5.000 trabajadores.
3: Se trata de Stellantis, que tiene fábricas en El Palomar y Córdoba, donde trabaja entre otras marcas Peugeot, Fiat, Jeep y Citroën.
2: La firma tiene una política para pocos.
3: Advirtió que el modelo no genera empleo y solo beneficia el trabajo informal.
4: Más de lo mismo, lo que le garantiza un país para 10 millones de argentinos. Y yo estoy convencido que Argentina tiene nuevamente una oportunidad por lo que está ocurriendo en el mundo. Nuevamente el tren de la historia pasa por un andén llamado Argentina. Ahora, más de lo mismo es un...
2: Presidente de la Federación Argentina de Municipios.
3: En su mensaje, Fernando Espinosa reiteró el compromiso de pedir una reunión urgente con Milei para hablar sobre un cambio de rumbo económico.
2: Además, Espinosa exigió reactivar la obra pública, acompañar a los endeudados y reiteró la inocencia de Cristina Fernández.
3: Por otra parte, Fernando Espinosa dijo que las encuestas muestran que el 70% de la gente...
2: Pueblo bonaerense Guido Lorenzino.
5: Pronóstico.
3: Para el resto de la jornada, inestable, lloviznas por la tarde y algo de neblina también. Máxima para hoy, 19 grados.
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6: Atención, en Barracas se incendia una imprenta. Bomberos y en las demoras por el choque más temprano en General Paz entre un colectivo y un auto que iba sin un colectivo que iba sin pasajeros y un vehículo. Esto a altura Cabildo, allí en la General Paz, sentido Río de la Plata. Y recordá, esta tarde por obras en Palermo a partir de las 14

0: cerrar Luis María Campo.
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0: 10, 9 grados la temperatura, 2 milímetros, 6 décimos el actual registro de lluvia en Pringles. Bueno, está... Pringles hoy tiene visitas con respecto al ámbito educativo y más que nada de la gestión desde el Consejo Escolar. Vamos a conversar primero, para que nos la presente, con el presidente del Consejo Escolar, Edgardo Teo Cabanillas, porque es así, ¿no? Tenés visitas. Buen día, Teo.
1: Hola, buen día, Raúl. Buen día a toda la audiencia de FM Transformación.
0: ¿Cómo andás?
1: Sí, hoy tenemos... Bien, todo bien. Bueno. Tenemos el placer de contar con la visita de la presidenta del Consejo Escolar de Pigüé, Mónica González. Ajá. que nos está visitando.
0: Es común, es frecuente el intercambio así también, qué sé yo, de opiniones o de ideas o de proyectos que hay, ¿no? Sí,
1: sí, es visitas frecuentes entre consejo y consejo no es muy frecuente, pero sí es frecuente la comunicación, más allá del color político.
0: Claro.
1: Y después, bueno, tenemos sí el grupo de otro grupo de consejos escolares donde los cuales tenemos afinidad, y bueno, nosotros con Pigüé trabajamos un contacto muy muy muy fluido.
0: Ajá.
1: Con Pigüé, con Dorrego, con Bahía, o sea, con lo puntual, el tema de proveedores, viste.
0: Sí.
1: Que hay un registro único de proveedores en la provincia de Buenos Aires, entonces el proveedor que se inscribe en consejo escolar está habilitado para trabajar en cualquier consejo escolar de la provincia.
0: Claro.
1: Y otras cuestiones administrativas que, bueno, a veces requiere de consultas para hacer...
0: ¿El libre la presenta?
1: Sí, te la paso para que compartas una charla con ella.
0: Muy
1: bueno,
0: bien.
1: Raúl, que tengas buen día y ahí te paso con la presidenta.
0: Bueno, gracias. Igualmente, gracias. Bueno, ahí estábamos con...

0: Tengo que abanillar. Buenos días, Mónica.
1: Sí. Sí, buenos días, Raúl. ¿Cómo
0: Buen
1: te va?
0: Día, ¿cómo le va? Bienvenida.
1: Bueno, muchísimas gracias.
0: Bueno, nos contaba ahí Teo. ¿Realiza este tipo de prácticas, digo, de viajar a lugares así para entrevistarse con sus pares, no?
1: Alguna duda, siempre es al presidente más cercano que claro. Más molesto telefónicamente, digamos. Así que bueno, hoy venimos personalmente.
0: Está bien, está bien. ¿De qué signo político está formando parte de Saavedra? Recuérdeme.
1: Saavedra, el municipio, digamos, uno se convierte en un funcionario y tenemos muy buena relación con el intendente, a pesar de no compartir la misma remera, digamos.
0: Sí, sí, exacto. Siempre lo charlamos acá con el presidente, con Teo, porque también es muy buena el vínculo que se mantiene, y además también con los diferentes factores de educativos, inspector, que se logren cosas en común también, ¿no?
1: Seguro, seguro. Y mira, el que soy secretario del gobierno de Matías es Osmar de Opera, que fue el anterior presidente del Consejo Escolar. Así que he trabajado muchísimo también con Osmar, hay un muy buen vínculo.
0: Claro, claro. ¿Y usted viene en el ámbito docente también o no?
1: Sí. Tengo un cargo de secretaria en una escuela primaria.
0: Ah, está bien. ¿Cómo están trabajando ustedes? ¿Qué realidades encuentran, digo, en lo edilicio, en infraestructura, en proveedores?
1: Mira, en lo edilicio tenemos ya se adjudicó ubicaciones que hace rato está en un inmueble alquilado.
0: Ajá.
1: Y bueno, va a poder contar, creo que el año que viene, con su edificio propio. Ajá. Hoy es una escuela que puede atender solamente 75 alumnos con una lista de espera de 30 que tiene, así que estudiantes no trabajan bien en una casa grande, digamos.
0: Sí, ¿no? Sí, seguro. ¿Obras pendientes están o con algunas en ejecución, algo, no?
1: Sí, sí, esta es la obra que está en ejecución ahora.
0: Está en ejecución. Eso,
1: no. Se adjudicó este año la tercera etapa, que sería toda la parte de instalación eléctrica, cielo raso.
0: Claro, ¿sí? Claro. Y están con el tema de
1: 500 módulos.
0: Ajá.
1: Y bueno, llegó la orden de suspensión de provincias del programa. Y por el momento no hemos tenido grandes quejas, digamos, de la gente que lo recibía.
0: Ajá.
1: Y bueno, estamos tramitando eso.
0: Claro. ¿Y asisten muchos chicos a comedores también? Sí.
1: Sí, sí. Nosotros allá tenemos 3.000 chicos en que reciben el 3.013. Mirá, son los cupos que tenemos para desayuno.
0: Sí.
1: Y después para lo que es almuerzo, tenemos un poco menos. Estaremos en 1.600 aproximadamente. Tenemos muchas escuelas que son de con las localidades. La escuela primaria es de jornada completa,
0: claro.
1: En todas.
0: Claro, ¿y cuántos pueblos tiene Saavedra?
1: Y tenemos Pigüe.
0: ¿Cómo hacen para atender todo?
1: Bueno,
0: tremendo.
1: Estamos cerca.
0: Porque, ¿qué son? ¿Escuelas urbanas y rurales también? No conozco bien toda la...
1: Eso serían escuelas urbanas, lo que te mencioné. Parapuán, digamos,
0: sí.
1: Parapuán, ahí tiene una matrícula de 24 chicos, funciona junto con el GIRIM 2 y es de jornada completa.
0: Ajá. Qué bárbaro. ¿Proveedores también están al día? Sí.
1: Sí, sí.
0: Qué bárbaro. Bueno, lindo. La verdad que nos interesó, le agradecemos mucho que nos hicieron saber que venían, porque esto habla también un poco, está bueno visibilizarlo, de qué interés tienen los consejos, de cómo trabajan, hecho de venir acá a trabajar en el campo. Habla muy bien respecto de... claro, claro. ¿Y con provincia, digamos, ustedes adeudan partidas, algo, o no? ¿Están más o menos?

0: Menos. ¿Y qué presupuesto tienen ustedes ahí?
1: Y depende, viste que nosotros tenemos distintas partidas.
0: Claro.
1: Por ejemplo, estamos ahora entregando lo que fue de partida de limpieza.
0: Seguro. ¿Primera vez que venía acá? Digamos, telefónicamente sí, pero digamos, a Pringles, ¿no? ¿O sí?
1: Al consejo, sí, primera vez.
0: Ah.
1: Después he venido porque mis hijos han jugado al básquet, han jugado al ajedrez, entonces
0: Ah.
1: he visitado bastante Pringles.
0: Está bien, está muy bien. Bueno, un gusto conocerla, que mucha suerte para el distrito, ¿no? Que están todos igual ya, ¿no?
1: Sí, creo que uno está enfocado más que nada en cumplir su función
0: Sí.
1: y lo otro es algo que se va dando naturalmente en otros ámbitos.
0: Sí,
1: Y
0: sí.
1: después acá localmente uno se va a ver.
0: No, no, no, no quiero decirlo por usted, digo porque también un poco es eso, ¿no? Saber un poco las realidades y ver qué pasa en cada distrito. Copiar ideas también, ¿por qué no?
1: No sé, me parece que es muy prematuro. Hay muchas problemáticas, hay muchas cosas para resolver que hoy nos preocupan más.
0: Si los consejos escolares, toda vez que charlamos con Teo Cabanillas, o los demás miembros del cuerpo de consejeros, tienen infinidad de temas para abordar. Cada uno tiene lo suyo, ¿no? Especificidad. Pero la verdad que es una casa gigante donde todos se tienen que ocupar de todo, ¿no? Todo del día para ver qué manera de trabajo tienen y demás, ¿no? Bueno, 34 minutos pasaron de las 10 de la mañana. Nos habían pedido un tema de Piero, así que vamos a referirnos a él porque ayer nos dejó físicamente alguien que dentro de la música marcó un estilo, dio un mensaje, estuvo exiliado, y nos dejó ayer a los 81 años. De paso también recordamos las efemérides, así aprovechamos porque ya está incluido dentro de las efemérides, en realidad del día de ayer, 7 de octubre. Un 8 de octubre, muchos hechos importantes pasaron en el mundo. En nuestro país, específicamente en 1895, nace autor de Don Segundo Sombra. Wow, cuando nos hacían leer Don Segundo Sombra en el colegio, ¿no? ¿Se leerá todavía? Sí. Sí, seguramente, ¿no? 41 años. Padecía un linfoma de Hodgkin. Bueno, autor obviamente largamente conocido, ¿no? 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Lo hace en vivo la presentación de Barcelona junto a la soprano Montserrat Caballé. Ambos deleitan a los habitantes de la capital catalana. En el 2006 se produce el accidente del colegio Ecos. 9 alumnos y una docente mueren en un accidente cuando el micro en el que viajaban rumbo a Buenos Aires choca de frente con un camión. Los chicos habían ido a una escuela rural de Chaco a hacer trabajo solidario. En el 2020 fallece Gabo Ferro, tenía 54 años, lideró la banda Porco en los años 90. También en el 2025, adiós a Miguel Ángel Russo. En el mundo del fútbol se conmueve. Tenía 69 años, entrenaba a Boca desde hacía 2 meses y batallaba. ¿Tengo que qué? ¿Hacer? Ah,
2: Continúa el
0: informativo. Bueno,
2: juicio por
0: después
2: la
0: vamos con
2: muerte de
0: Piero.
2: Diego
0: Después
2: Maradona.
0: las
2: En este momento
0: informaciones.
2: comienzan los alegatos que van a definir el futuro de los 7 acusados por homicidio.
3: Después de 45 audiencias y más de 70 declaraciones, el Tribunal de San Isidro cerró la etapa de prueba.
2: Desde hoy, fiscales, querellas y defensas expondrán sus conclusiones antes de que los jueces avancen hacia el veredicto.
3: La CGT denuncia una crisis profunda y la industria. Y marcha el gobierno.
2: La movilización tendrá lugar a partir de las 3 de la tarde frente al ex Ministerio de Industria.
3: Desde las rutas a la costa atlántica.
2: El incremento será del 8,29% luego de que la provincia aprobara la actualización trimestral de tarifas que cobra UBASA.
3: El ajuste se calcula con un coeficiente que combina salarios, precios mayoristas e inflación. Lloviznas por la tarde, para hoy máxima 19 grados.
2: 17.1 la actual, cielo cubierto. En la ciudad de Buenos Aires.
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nada más, muy lentamente, el registro de temperatura y el viento que se mantiene fuerte, 22 kilómetros con ráfagas de 37 kilómetros. No es para asustar, hubo un accidente ahí en la ruta 51, en la zona de Pitufos, aparentemente un camión que se le sale una rueda, una cubierta, impacta, afortunadamente ya digo, no hubo lesionados en este episodio, ¿no? Justo da de frente al vehículo que pasaba, realmente podría haber sido una tragedia, ¿no? Suponemos es en plena recta, así que bueno, seguramente vamos a tener alguna ampliación de ello, pero ya digo, los bomberos están yendo al lugar para efectivos policiales o de la propia bomberos, haya alguna interrupción como para también ordenar un poco los vehículos, tal vez se han quedado con algún daño estructural, ¿no? Pero bueno, ya decimos, no hay heridos, no hay lesionados en un hecho tan llamativo, ¿no? Que puede pasar, la verdad que

Acá tenemos que decir que, afortunadamente, al parecer no hay heridos en este hecho que ocurriera hace una hora aproximadamente, será media hora más o menos, será que ocurrió, ¿no? Bueno, así que estaremos pendientes de eso. 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Tema de Piero. ayer falleció, justo es el que habíamos elegido porque, bueno, obviamente es un recordatorio, alguien que tuvo en la música un aporte realmente importante. En momentos duros de nuestro país, que lo obligó a tener que exiliarse. Y esto hace que, bueno, muchos hayan calado hondo en el repertorio popular de Argentina, ¿no? Con sus canciones. Dice, buen día, ¿me podés pasar Llegando Llegaste por el querido Piero? Gracias, del 98, de comentario, toda vez que llegan, es que los días de lluvia no trabajan. Ocurre que a veces la lluvia, a veces no es tan severa, pongámosle una llovizna que es pasajera, y mucha gente está en ese en esta situación, ¿no? Voy, no voy, se suspendió, no, te tengo que sacar el turno. Yo diría que se acerquen allí, porque números de teléfono tampoco, o sea, telefónicamente no dan información, no pueden dar, así que nos dicen off the record qué situación tienen, ¿no? Este otro también mensaje, hola, buen día, la Betty viene hoy con este día, ¿qué pasa con los turnos? No, los turnos se tienen que reprogramar, tienen que volver a sacar los turnos. Sí, tiene que sacar otra vez. Bueno, nos vamos a Piero, 85, y falleció el 7 de octubre, a los 81 años. Llegó al país a los 3 años junto a su madre y su hermana para reunirse con su padre en Banfield, en 1963, y debutó en televisión en Buenos Aires en 1964. En el 68 comenzó su historia, la histórica colaboración con el poeta José Cherkasky, con quien compuso su gran éxito mundial, Mi Viejo. Esto fue en 1960.

0: Ahí lo teníamos a Piero, llegando, llegaste, el tema que estábamos ofreciendo, que fue también uno de los íconos de su trayectoria musical. Que este tema, este video, justo es de una película que lo vi hace poco con Luis Andrilli, Profesor del Fin del Mundo, alguna cosa así se llamaba.
1: Sí.
0: Bueno, sí, vamos a conversar, que después hablamos de música porque él nos alegra, porque es muy fácil, tienen tanta vaquilla los delitos.

0: cuentes esto que caes como nada. Buen día, Edgardo.
1: Buenos días, sí, a vos y a todos los oyentes, a la 91.3, muchas gracias. Bueno, el tema es alertar a la gente, a la comunidad, lo que me pasó en mediación de IPTV, y el teléfono se me empezó a reiniciar, a actualizar, no podía hacer nada, lo apagué, lo volví a prender, se encendió la cámara del teléfono como para sacarme foto y el cuenta DNI, y como abrirse, y bueno, lo volví a apagar de vuelta, ya entrando a sospechar. Ya era hora de irme, yo como todos me conocen, bueno, no, como recién mencionabas, hago la parte de música como extra, pero yo hace muchos años trabajo en el municipio de Coronel Pringles, la imagen de la cara, digamos.
0: Claro, hicieron el reconocimiento facial.
1: Exactamente.
0: Claro.
1: Eso te lo pide. Te lo pide realmente cuando vos vas a instalar cuenta DNI. Cuando vos instalás la primera vez y te das la billetera virtual, realmente te pide el reconocimiento facial y te pide la cuenta DNI en la desesperación para saber, porque uno, como tiene la plata ahí, lamentablemente para ver a veces los movimientos, a veces el dinero que uno tiene, todo lo que uno gasta y todo que con la billetera virtual, lamentablemente yo tenía, no se habían traspasado una cierta suma de mi sueldo que cobramos todos los...
0: ¿No sospechaste de la...? Porque es una aplicación trucha esa. ¿No sospechaste? ¿Viste? Yo creo que la hemos nombrado en algún momento de esto, que son truchos. Viste que las dan de baja, las denuncian, hay en operativos, allanamiento, qué sé yo. Después resulta que aparecen otras o con otro nombre. Viste que tenés que estar con los cinco sentidos permanentemente atentos, ¿no?
1: Sí, el problema de todo esto pasa que hay muchas de estas aplicaciones, en un momento había aplicaciones que eran gratuitas, otras son pagas, le pagas una cierta suma de dinero, le mandas el comprobante y el tipo te activa por 30 días. Esas personas no son reconocibles, nunca te mandan audio, son de un teléfono, puede ser de cualquier característica, puede ser Buenos Aires o de cualquier otro lado, y realmente nunca se dan a conocer, pero realmente ofrecen esa alguien que sepa, se lo instala y vos pagás con un usuario y contraseña, accedes y tenés todos los canales habido y por haber, ¿no? Obviamente, canales nacionales, internacionales y demás. Pero lamentablemente algunas son gratuitas y bueno, pasan esas cosas que por ahí la curiosidad mata, porque lamentablemente no todo nos pasa, tenemos el teléfono y tenemos miles de cosas, y realmente por ahí todo se lo lleva, pero realmente ahí se te instala otra cosa a través de esa instalación.
0: Claro, sí.
1: Y a su vez, es como un escritorio remoto.
0: Claro, sí. Te insisto en esto porque viste que han habido muchísimos que han encontrado todos estos truchos que las están vendiendo, porque robando plata, porque te sacan créditos y demás. Digo, por eso. Y vos que estás ahí en este ámbito, le quiero hacer entender a la gente que uno dice, porque no se dio cuenta, qué sé yo. No, porque tiene mucha vaquía, mucha cancha para hacerlos entrar en el verso. Entraste vos que estás ahí.
1: Porque por ahí al saber un poco más y por ahí estar en... Al mejor cazador se le va la liebre, lamentablemente. Yo siempre uno cree que se lo sabe todo y nunca se sabe todo.
0: No.
1: Hay alguien más hábil o siempre hay alguien que entra en alguna plataforma o en algún lugar donde puede extraer dinero y sacar provecho de todo esto. Lamentablemente, no solamente pensamos la que te da y esa comodidad que le da a uno que sabe, a veces corres el riesgo este lamentable de que te entren a tu cuenta y que realmente hoy sacar un crédito. Yo me acordaba hoy hablando en la municipalidad, en personal, le digo, ustedes se acordarán, yo en algún momento saqué un crédito y que yo tenía que venir a pedir una certificación laboral para tener crédito.
0: Sí.
1: Tenía que ir al banco, pues, lamentablemente impotencia ante todo esto, porque eso no deja de ser un robo, lamentablemente. Lo primero que hice fue, llegué a mi casa, vi que tenía toda depositada de dinero, me fui al banco y le digo, mira, me pasó esto y esto y esto. Fui al banco provincia, me atendieron, me dijeron que tenía que hacer la denuncia policial, de ahí me fui a la comisaría, hice la denuncia policial. Tengo directamente, él tiene tampoco.
0: No, pues.
1: Porque es un van pasando de cuenta a cuenta ese plato.
0: Claro. ¿Y qué, qué pista tenés? ¿De qué ciudad o qué lugar?
1: En realidad lo que sí te puedo llegar a decir es recién antes de ahora que me haga la nota, hoy regresé al banco con la denuncia de policial, supuestamente me van a cobrar un 4%, me quedo sin una parte del sueldo, se me va ahí.
0: Así.

0: Que eso lo tenés que pagar, digamos, no es estar en Vibe a una investigación, algo y de no,
1: mirá,
0: lo pagás, pagás, así.
1: Eso lo que van a hacer es cancelarme crédito, me van a sacar, pero me van a sacar un 4%, porque ahora yo tengo que pagar un 4% para devolver ese crédito, lo voy a seguir el mes, porque realmente yo me lo que más me afianzo es, como todo empleado municipal, pagar las cuentas, pagar todos los servicios que tenemos y cargas sociales todos los meses, y lamentablemente manejarme 3,000 pesos me sacaron. Casi una gran parte de mi sueldo, ¿no? Lamentablemente lo dejé porque, viste, o sea, muchas veces uno deja para pagar una cosa o otra.
0: No tiene fin esto, lamentablemente, porque vos decís, bueno, denuncia uno, denuncia al otro, dieron de baja los truchos, pero siguen apareciendo, parece que levantó una baldosa y salen 20 más, digo, es tremendo. Te da bronca a veces, ¿no? ¿Estás ahí, Edgardo? Qué lástima siempre que tengamos que estar haciendo nota a gente que laburadora, empleado municipal, que tiene su sueldo. O sea, sacale un crédito. Digo, también es esto, ¿no? Uno tiene las bondades de la tecnología. Ahora, también se da de una manera tan rápida. En este caso, estafa sacando series TV. La sacó, la bajó, hicieron entrar a crear una cuenta de DNI con reconocimiento facial. ¿Y para qué? ¿Te imaginas que...? Había una hay un mensaje, yo recibí hace poco un mensaje, pero fue por email, que daba, yo creo que, bueno, hay un entramado delictivo tan grande, me parece, que va a costar bastante, ¿no? Soy medio pesimista con eso, pero bueno, pero también hay que ser realista. En algún momento, alguien en algún momento de todo ese entramado, alguien está prendido como para que logren, ¿no? Y bueno, siempre digo, el tema de la justicia, que no hay justicia, siempre llega más para los delincuentes que para los las víctimas. Estamos en una como el perro que se muerde la cola, ¿no? Estamos ahí permanentemente. Bueno, 4 minutos pasaron de las 11 de la mañana.
2: Temperatura 17 grados 1, cielo cubierto con neblina.
3: Como anticipamos, comenzaron los alegatos en el juicio por la muerte de Diego Maradona.
2: Están presentes las hijas de Diego, Verónica Ojeda y Claudia Villafañe.
4: A partir de ahora se definen el futuro de los 7 acusados por homicidio. Después de 45 audiencias y más de 70 declaraciones, el Tribunal Oral en lo Criminal número 7 de San Isidro cerró la etapa de prueba. En estos momentos, fiscales, querellas y defensas exponen sus conclusiones antes de que los jueces avancen hacia el veredicto. El abogado del neurocirujano Leopoldo Luque, el doctor Francisco Neto, dijo que hay mucha presión en el juicio, pero pocas pruebas.
5: Ustedes pueden pedir cualquier cosa, si alguno va a pedir. Tampoco hay previsibilidad en el resultado. Los peritos de la Junta Médica dijeron que el cuadro era asintomático. Digo, entonces, si no hay previsibilidad en el resultado, y si no hay previsibilidad en el resultado, tampoco hay deber de evitabilidad.
4: Sergio Monzón, Servicio Informativo Continental.
3: Aseguran que más de la mitad de los bonaerenses en mecanismos de alivio para personas con deudas.
2: Por Continental, el presidente del Banco Provincia, Juan Cuatromo, dijo que la respuesta a los endeudados tiene que ser política.
6: La morosidad ahora todavía sigue subiendo, debe estar en el 12% en promedio, y después tenés segmentos donde obviamente es más alta. En el umbral de 4 salarios mínimos vitales y móviles para abajo, la morosidad es normal. Este problema de irregularidad tiene una naturaleza que es una consecuencia del programa económico. La política económica generó las condiciones para que esto ocurra y, por supuesto, requerir respuestas de política.
3: En París se realizan nuevas marchas hoy de estudiantes secundarios en reclamo de reformas educativas, como el gobierno no tiene solución para el tema estudiantil.
2: Este hecho se produce en medio de una Francia tensionada y con enorme bronca social por el alza del costo de vida y de los combustibles.
7: Pronóstico.
2: Inestable todo el día, lluvias por la tarde. La máxima para hoy 19 grados.
3: 17 grados 1 la temperatura.
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0: día horrible. Es horrible. Bueno, vamos a conversar. Hace un tiempo que no lo decimos, hemos estado cubriendo el momento en que se hacen la lectura, la exhibición de los trabajos que plantean un proceso hasta que maduran y, bueno, se exponen con Florencia Di Paolo. Porque hoy en la sección del diario de Pringles hay una sección, taller de escritura, de Florencia, y hay un cuento que se publica. Y a su vez nos viene bien porque charla con ella, porque también plantea una actividad para el sábado a las 18, narrar la intuición. Y bueno, nos interesaba charlar sobre eso. Muy prolífica ella. Buen día, Florencia.
1: ¿Cómo va? ¿Cómo andan todos por ahí?
0: Bien, por acá todo bien. Un poquito de frío, protestando por el clima. ¿Vos también? Sí.
1: Ah, estamos un poco en esa, ¿no? Sí.
0: Ay, Dios.
1: Sí. Me falta sol.
0: Sí, exactamente, falta, sí. Y me parece que vamos a tener que acostumbrar bastante que haya ausencias
1: prolongadas. Todos con déficit de vitamina D después.
0: Viste que está de moda la vitamina D. Vas a hacer un estudio y te dan las pastillas para vitamina D. O si no, que te mandan
1: sí.
0: a que toque.
1: Sin intuir, sin percibir la luz solar.
0: Exactamente, sí. Creo que tenés sus bemoles también, cómo no. Sus atractivos, qué sé yo.
1: Claro.
0: Sí, seguro. Sí. Bueno. ¿Viste la sección ahí de quemar la casa en taller de lectura?
1: Hermosa quedó. Estoy muy contenta con esa sección. Les agradezco infinitamente a toda la gente.
0: Decirle que lo atendes después. Lo atendes después.
1: Sí. Que no me moleste.
0: Es que ya están llamándote para más escritores también. Eso es el tema.
1: Claro, sí. Y también para que la gente pueda leer lo que se está escribiendo en Pringles.
0: Sí.
1: Hay mucha gente que escribe en Pringles.
0: Sí.
1: Incluso gente que no está en antología.
0: Claro, es cierto. Eso es cierto.
1: De cuentos y de consignas, porque ponemos las consignas arriba.
0: Claro, está bien, claro. Está muy bien. ¿Que participaron muchos mucha gente participó en su momento de todo este trabajo que se va a publicar?
1: En realidad lo vamos haciendo sobre el... Quiero, esta semana ya pienso, estoy pensándolo con vos acá,
0: Sí.
1: Pero ya pienso tener los textos de las próximas, publicar todas las personas que están en el taller, con textos que se hacen en el taller. Y son alrededor de 11 personas.
0: ¿11 personas? Mirá. ¿Y de qué edad
1: sí,
0: es?
1: Sí,
0: ¿De hombres, mujeres?
1: Tenemos un varón solo, que es Juan Carlos Amores.
0: Ah, sí. No, sí, lo he visto.
1: Y bueno, y después mujeres de todas las edades. Teníamos hasta hace poquito una chica de 16 años, pero después tenemos personas de 30, de 50, de 60, de más también.
0: Mirá vos, qué bárbaro. Sí. Porque es muy heterogéneo, digo, porque la verdad que no es poca cosa,
1: Sí, tal cual. Y además, como me gusta pensar, la literatura tiene otros tiempos, ¿viste? A diferencia de otras artes. Creo que cada arte también requiere de su disciplina y su tiempo, etcétera. Pero la literatura requiere un grado de atención tal, tanto para escribirla como para leer, cediendo ahí.
0: Claro.
1: Y que además requiere de cierto grado de ingenio, porque cuando uno escribe, no por lo general, no sé, por ejemplo, si yo digo, apoyó la botella sobre el mantel y manchó la tela,
0: sí.
1: Cada uno se va a imaginar una
0: totalmente.
1: La
0: mente. Sí. Qué lindo. ¿Y vos, y esto qué? Los que fueron escribiendo, entonces vos les planteabas esa consigna, como dijiste hoy, para un tema,
1: sí.
0: ¿O es libre?
1: Sí, no, por lo general vamos publicando textos que nos van gustando de todo lo que tienen escrito, que es un montón, de verdad tenemos que hacer esto, y lo hacen, y producen textos ahí, en 2 horas producen un cuento capaz.
0: Claro.
1: Que después vamos puliendo y vamos arreglando y en sus casas pueden seguir trabajándolo.
0: Sí.
1: Pero la idea es que la consigna te cachetee un poco,
0: claro.
1: Te saque un poco del confort y vos puedas traer

0: Y te decía, bueno, hoy composición tema.
1: Claro.
0: Y no sé si se hará todavía en el colegio, es medio como ya de arcaico lo que estoy diciendo.
1: No, no, no, se puede trabajar así, sí. ¿Y?
0: Pero sí, es una manera de ejercitar la mente, a contar, me parece, ¿no?
1: Sí, tal cual, tal cual. Y también pensar en el mundo interno de uno, pero cómo dialoga también con la mirada del otro, ¿no?
0: Claro.
1: Como dice Lisitra, nadie escribe talleres porque al principio estamos todos muy pudorosos y después, bueno, sin miedo al éxito.
0: Claro.
1: No me gusta lo que escribí, pero lo voy a leer
0: La vas a
1: igual.
0: leer igual, sí, más vale.
1: Sí.
0: Qué lindo. Bueno, estamos, bueno, ahora vamos a leer el cuento. Estás con un narrar la
1: Y
0: intuición.
1: armando nuevas dinámicas. Se trata sobre, bueno, narrar la intuición, que la intuición es como eso que nos excede y que va más allá de la razón, es decir, del pensamiento esquemático que tiene uno, ¿no?
0: Sí.
1: Causa, consecuencia.
0: Ajá.
1: Entonces la idea es pensar, escribir sin pensar, básicamente,
0: Escribir sin
1: justamente lo
0: pensar.
1: contrario.
0: Ajá. ¿Y cómo sé? Yo la verdad
1: Entonces,
0: que no sé. Estoy medio esquematizado en escritura, pero en determinadas cosas que tengo que pensarla. ¿Se puede?
1: somos todos, sí, somos todos muy neuróticos, ¿eh?
0: Ah.
1: O sea, yo lo digo, pero es muy difícil de hacer.
0: Y
1: La
0: sí.
1: idea es proponer una serie de ejercicios para que podamos escribir pensando menos. O sea, que sea más impulsivo el acto de la escritura. Por
0: Pero
1: ejemplo, el
0: tenés que
1: cadáver exquisito,
0: a ver,
1: sí.
0: ¿hablar qué? ¿Cómo?
1: El cadáver exquisito, como la canción de Fito Páez,
0: Sí.
1: está buenísima esa canción,
0: Ajá.
1: tiene que ver, escribir lo primero que se le venga a la cabeza, doblar el papel y pasarlo. Entonces después queda un texto, como un Frankenstein,
0: Sí, y sí.
1: que yo te prometo
0: Sí.
1: que tiene sentido. Cuando
0: Ah,
1: lo lees,
0: sí.
1: hay un sentido ahí. Y bueno, eso viene mucho de los sueños. Entonces, en los sueños, viste que es como un baúl que donde
0: Sí.
1: vos te dormís, se abre y
0: Y sale de
1: aparece la
0: todo.
1: serie que estás viendo,
0: Claro.
1: tu abuela y, no sé,
0: Sí.
1: y el vecino,
0: Y el
1: ¿viste?
0: vecino, sí. Qué bárbaro, mira. Y bueno, ¿esto va a ser el sábado a qué hora?
1: El sábado a las 6 de la tarde. Le digo déficit de atención quizás, pero
0: ¿Por qué? ¿Por qué
1: porque no
0: de?
1: me puedo quedar quieta.
0: No. Claro, y bueno, y le haces bailar al resto.
1: Claro, tal cual. Tal cual. Yo te organizo el baile, pero no bailo.
0: No bailás vos. El que toca nunca baila, viste que es así también el dicho, ¿no?
1: Tal cual, tal
0: Claro.
1: cual. Así
0: Sí,
1: que,
0: no, pues
1: nada.
0: iba esto. ¿Hace cuánto que estás entonces vos acá trabajando?
1: Y este es el cuarto año que estoy. El primero estuve medio entre La Plata y Pringles.
0: Sí.
1: El segundo ya estuve mudada acá y después ya me quedé.
0: Claro, y bueno, era el objetivo de esto. Y desde que empezaste ahora.
1: A diferencia, vos pensás que yo me había ido de Pringles a los 18 años
0: Sí.
1: con mi valijita, mis sueños a estudiar a La Plata
0: Sí.
1: y no volví hasta hace nada. O sea, en términos de una cosa es venir de visita y otra cosa es quedarte acá.
0: Claro.
1: Y lo que yo me encontré fue con unas propuestas culturales sumamente interesantes, no solo las que yo armo, sino las que arman colegas y también de otras disciplinas.
0: Sí.
1: Como que me parece que hay un crecimiento cultural y una propuesta y una agenda cultural que está buenísima, que a veces es muy difícil sacar de la flor.
0: Sí,
1: Y
0: es muy
1: eso, hay un
0: común, ¿eh?
1: montón de cosas, pero tenés que salir de tu casa.
0: Claro, es muy común escuchar eso y de gente que nunca sale.
1: Tal cual,
0: Sí, pero y si
1: tal
0: no sale,
1: cual.
0: no la ves lo que hay.
1: Tal cual. O te
0: Claro.
1: dicen, y yo no me enteré, y lo
0: Claro.
1: dijiste vos, y
0: Y
1: salió en el diario, y esto, y vos decís, ¿cómo no
0: sí.
1: te enteraste?
0: No, viste, sí. Pero bueno, está bueno estos momentos que tenemos ahí de tanto en tanto charlar y hacerle ver a la gente lo que estás haciendo, vos y todas las personas. Viste lo de, a mí, por ejemplo, cuando decís otros, lo de voces al papel.

0: también está genial esa.
1: Ah, divino, sí. Sí, de hecho, en mi taller hicimos una clase sobre eso, específicamente narrar narrar anécdotas.
0: Ajá.
1: Para que puedan participar las chicas del taller.
0: Sí.
1: Y participaron y todo, estuvo re bueno eso. A mí me gusta como dialogar con otras propuestas que están sucediendo. Ahora, bueno, no, hay va a haber un evento que no voy a decir mucho porque es en noviembre.
0: En noviembre. Sí. Ah, bien, bien. Bueno, después este...
1: Allá por cerca de la estación y no voy a dar más pistas.
0: ¿Cerca de la estación? Ah, ay, mirá, te están... Ah, no, acá están, me están llamando. ¿No? Pensé que era vos que te estaba llamando para decirte no hables más.
1: No, basta, eso... deja de hablar.
0: Bueno, Florencia, muchas gracias por el tiempo, que sea mucha... ¿Y cómo hace la gente para anotarse para el sábado?
1: Me escribe a mi WhatsApp, 4849-4929-2923. 484949, me escriben ahí por WhatsApp y los anoto.
0: Perfecto. ¿Tiene cupo eso o no? ¿Tiene cantidad de gente? No.
1: No. O sea, la idea es que a mí me gustan los grupos, no sé, no más de 7 personas para esa actividad en particular.
0: Ajá.
1: Pero la verdad que hay disponibilidad, así que
0: perfecto.
1: Se pueden anotar. La entrada sale 20.000 pesos y hay un 10% de descuento para docentes y docentes jubilados.
0: Ah, perfecto. Bueno, que sea lindo, provechoso.
1: Gracias a ustedes siempre. Bueno, un abrazo.
0: Mucha suerte. Hasta luego.
1: Gracias.
0: Bueno, Florencia Di Paolo, que con ella estuvimos conversando. Es cierto, la verdad que por eso digo, si le preguntaba la cantidad de años, porque hace cualquier cantidad de actividades respecto de la escritura y motivar a la gente para que lo haga. Bueno, ¿tenemos tiempo de leer el cuento o lo vamos a... Bueno, tenemos noticias, mercados, pausa. Después vamos a leer el cuento este que tenemos acá, lo están viendo para los que nos siguen por la tele. Estado emocional de obra permanente. Filomena, es una almacenera. Y por ahí me remite, voy a hablar autorreferencial. Filomena, yo tenía una vecina, Filomena también. No era almacenera, pero son comunes. No, la almacenera era la Pancha, Altónaga. Sí, me fui muy atrás en el tiempo y estoy haciendo cosas muy, muy, muy autorreferenciadas. Pero está bueno esto, ¿no? Algunos que no dejen de participar, si tienen ganas de hacerlo, porque indudablemente hace que también, incluso escribamos la historia diaria de esta comunidad, ¿no? Bueno, vamos a Continental.
2: El gobierno le entregará la concesión de AISA a un holding integrado por empresarios de Holanda, locales y brasileños que hicieron la mejor oferta por más de 340 millones de dólares.
3: Ganaron la preadjudicación que se extenderá por 30 años e incluye operar los servicios de agua, que el 10% restante está en manos de sus trabajadores.
2: De ese 90%, el 10% estará en manos del... la empresa Transclor, encabezada por Mauricio Filiberti, socio de Daniel Vila y José Luis Manzano.
3: En el inicio de los alegatos del juicio por Maradona, el fiscal Patricio Ferrari insistió en que Diego no tuvo una muerte súbita.
2: Agregó que las pruebas demuestran que existió un grupo de improvisados que olvidaron que trataban con un paciente vulnerable y complejo.
3: Sostuvo Ferrari además que en la casa donde fue hallado muerto Diego debía haberse armado un sanatorio por la complejidad de su salud.
2: Agregó que Maradona vivió en ese lugar momentos de desamparo, por lo que dijo: la verdad sobre este caso es un derecho humano.
3: Subió la inflación porteña.
2: Fue de 1,8% en Ciudad de Buenos Aires durante septiembre y acumula en lo que va del año 23,7%.
3: De esta manera, el costo de vida en capital se encareció el mes pasado, en línea con las proyecciones de inflación nacional que dará a conocer el INDEC el martes que viene.
2: Inestable todo el día, lluvias por la tarde con máxima de 19 grados.
3: 17,5.

0: respecto al cielo cubierto con llovizna débil en la ciudad de Buenos Aires.
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4: Che, por esta hora llega toda la información. La voz del señor Alejandro Canepa. Hola, Ale, ¿cómo estás? Buenos días.
5: ¿Qué tal, Cape? ¿Cómo estás? Buen día. Muchas gracias y con mucha expectativa para mañana, teniendo en cuenta que el mercado no operó hoy, pero que las puertas se abren a las 15. Digo, expectativa por la fuerte lluvia, la complicación de poder cargar Hacienda, que va a incidir seguramente en los arriteos, de acuerdo a la información que suministren las casas consignatarias. Lo cierto, con mucha expectativa, en la semana, lo que va de la semana, ya el mercado tiene 17.000 animales encerrados, un poco más de 17.000, y no pasó absolutamente nada con las cotizaciones, pero claro, la expectativa está puesta mañana y además el fin de semana largo que podría ayudar para ventas, pero todo acorde a lo que ocurra con el tiempo. Recordemos que los días previos al Día de la Madre, que va a ser la otra semana, son los días de mayor venta de carne en los mostradores en el mercado minorista. En lo que respecta a cereales, el trigo en Rosario, 342.300 pesos la tonelada. El maíz en Rosario, 294.800. $185 el maíz pagó en Quequén. La soja, 500.600 pesos la tonelada. Yendo a Chicago, signos negativos para maíz y soja. El trigo ahí en equilibrio, quedó diciembre este grano fino en $252.25. Marzo, 257.5. Mayo, $260. El maíz perdió entre 1 y 2 dólares, $196, $202 y $205 para $284 por tonelada. Recordemos que hay media sanción ya del dictamen en diputados para lo que es endurecer las penas al vandalismo rural. Este proyecto ya presentado y tuvo mayoría por parte de PRO y oficialismo, se busca tipificar los ataques al campo en el Código Penal. Entre otros, por ejemplo, tipificar la destrucción legal e incrementar las penas por la destrucción de silobolsas, cultivos y equipamientos tecnológicos. Nos reencontramos 18:30 con ustedes mañana. Muchas gracias, buen programa.
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Bien, teníamos que recordarles, sí. 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Recién charlábamos con Florencia Di Paolo, es un poco la mentora, ¿no?, de todas estas propuestas que ha ido haciendo y de la gente que se acopló a esta iniciativa. Y han escrito cosas realmente muy, muy, muy lindas. Para entrar en tema, vamos a leer el artículo completo, el encabezado que tiene. Después vamos al cuento, porque hacia que también podamos conocer un poquito más el objetivo, ¿no?, de poder visualizar en papel, como decía Florencia, cada uno de los trabajos que la gente ha aportado. Este espacio, coordinado por Florencia Di Paolo, está dedicado a la escritura y lectura literaria, Quemar la Casa. Nació en Coronel Pringles hace 4 años y trabaja con el desplazamiento de la zona de confort a partir de consignas de escritura o lecturas que invitan a repensar nuevas formas de expresión. Si te interesa tomar el taller, todavía podés sumarte al grupo de los martes de 18 a 20 horas en Casa del Bicentenario. La actividad tiene un arancel mensual. Este jueves contamos con un cuento de Ana Laura Vallejo. La consigna de escritura era trabajar en la repetición y la descripción en un relato. La autora retoma una escena que nos remonta a una infancia tan cercana a todas las personas que vivimos en un pueblo, construyendo un personaje en particular. El eje del relato es justamente ese personaje, más allá de la trama o de la acción. Y la titula Filomena, por Ana Laura Vallejo. Mamá siempre me manda al almacén de la esquina a lo de Filomena, una mujer corpulenta y llena de actitud que atiende allí desde tiempos inmemorables. Supongo que es tan vieja como el barrio, porque recuerda siempre haberla visto allí. Huevos. Filomena habla mucho, mucho, mucho. Tanto que comprar 2 pavadas se transforma siempre en el biopic de algún personaje de allí, muy típico de pueblo. Huevo, harina, leche. Huevos, harina, leche. No quiero olvidarme, porque sé que cuando me vea me va a preguntar por todo. Por la escuela, el clima, muy grande, a pesar de su baja estatura. Apoya toda su curvatura prominente sobre la heladera mostrador que ya tiene gastada la pintura blanca de tanto rozar con el mismo brazo con el que descansa su peso mientras te atiende. Sus brazos son gordos y mullidos. Desconozco realmente

0: especialmente si tiene muñecas y nudillos. Pero cada vez que miro sus manos, puedo notar cómo la lejía ha enrojecido su piel tregueña. Y me mira con una cara de ojos claros y le hace mal la luz, no lo sé, pero los párpados le hacen presión sobre los cachetes redondeados y colorados. Se le puede ver las venas minúsculas que le dan ese rubor. Su caballo, en cambio, es como el sol de mayo, pero de canas duras y saltonas. Muchos pelos erizados le contornean la cara. No sé qué hace Marta. La vi charlando con la Mabel, pero ni me saludó. Andá a saber qué bicho le picó. Pero bueno, ya va a caer acá buscando cosas a último momento, porque se olvida. No sé para qué tiene marido, mira, pobre. Ella siempre va a las corridas. ¿Y vos cómo estás? ¿Fuiste a la escuela? ¿Estás bien? El cuento de Filomena, del taller de escritura que se publica hoy, todos los jueves está apareciendo. Véanlo, léanlo. Y como decía Florencia, en la compilación de todo eso pueden tener una antología de todo lo que se ha escrito, lo que han participado tanta gente que está haciéndolo los martes, ¿no? Ahí en Casa del Bicentenario. Bueno, vamos a... Finalmente, ya que estamos con el tema de literatura, finalmente no fue César Aira el premio Nobel de Literatura. Ann Carson ganó el Nobel por una obra que había sido descrita por el jurado como audaz e inventiva, que un juguetón diálogo con la tradición clásica ha creado nuevas formas para la literatura contemporánea. Parece que estuvo en el país. En el 2023 la autora dejó una reflexión sobre la idiosincrasia española que dejó a todos perplejos. Fue en el marco de una conferencia en el Museo del Prado dedicada a El perro semihundido de Francisco de Goya, y ella fue una de las estrellas invitadas, ¿no? Bueno, así que Ann Carson es la Nobel de Literatura. Pero bueno, finalmente este año nuevamente no fue para César Aira. Formaba parte de la lista de los que estaban ahí con la posibilidad de poder ganarse el premio y no fue. Bueno, en algún momento ojalá que así lo sea, porque realmente lo describen como escritor y sin embargo no recae en él, ¿no? La verdad. Bueno, vamos a... un temita musical, nos preparamos para hacer el cierre. Repasamos los datos de temperatura, 9 grados 8 el actual registro en la ciudad. Finalmente la lluvia, 2 milímetros 6 décimos, el registro que se ha dado para esta jornada. Fíjense, vamos a curiosear, a ver ahí en la cámara en vivo que tenemos a través de la aplicación del diario de Pringles. Monte Hermoso está... también, cielo, nubes muy, muy bajas, no está lloviendo, sí lo ha hecho, pero...
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2: Y para toda la audiencia, y bueno, otra jornada, gris, otra jornada con lluvia, porque tenemos 4 milímetros, mínima de 8, máxima apenas de 9. Nada de amplitud térmica. Ya superamos igual el máximo previsto, 9.8 en este momento, siendo el sol nuevamente acá por Coronel Pringles. Bueno, y por otro lado, no pudo ser para César Aira nuevamente el premio Nobel, cayó en la autora canadiense Annie Carson. Bueno, ya sabemos que algún año va a tocar.
3: Le sí, pero Borges se quedó esperando, no, nunca fue, merecidísimo, sí, por cierto, sí. Que no repitan la historia también, ¿no? La verdad que no sé por qué era Argentina, no...
2: Pero bueno, las casas de apuestas lo tenían como máximo
3: sí.
2: Protagonista ahí del premio.
3: Sí.
2: Por algo, lamentablemente, pero yo creo que algún año va a dar el batacazo, ¿eh?
3: Ojalá.
2: Vamos a tener novedades. Bueno. Hoy, tercera fecha del Campeonato de Fútbol Infantil de Salón. Vamos a estar allá cubriendo y tener todo el detalle mañana en el diario de Pringles con la síntesis de los dos. También por la tarde vamos a estar con eso y compartiéndolo también mañana en las páginas del diario.
3: Perfecto. Bueno, Andrea, buen día.
4: ¿Qué tal? Buenos días, Raúl, para vos y para toda la audiencia. Bueno, en cuenta colectiva la noche de Peña, están con todo con la última parte de la organización, con mucha expectativa, la primera vez que el establecimiento educativo sale del centro allá en el medio rural, abierta una actividad social, abierta a la comunidad, así que están en las entradas anticipadas a la venta, y otros artistas provenientes de Coronel Pringles y de la región, incluidos muchos que han pasado por el CEU número 3, que tienen vínculo con el mundo artístico, como el caso de Maxi Carabajal, que es egresado. También se va a estar sumando a esta propuesta el sábado 10 de octubre de las 21 horas. La nota que hicimos oportunamente con el profesor de matemáticas, Elías Soto, quien nos da todos los detalles, nos explica el motivo por el cual decidieron salir del medio rural y hacer esta actividad en Coronel Pringles, y también nos habló un poco de la actualidad del establecimiento educativo, que hoy por hoy cuenta con la participación de alrededor de 100 familias que están en el campo, puedan culminar sus estudios secundarios en este establecimiento educativo sin necesidad de venirse a la ciudad con sus familias y permaneciendo en el medio rural, así que es muy interesante. Después decirte que ayer por la tarde estuvimos en la heladería La Central, donde se llevó adelante en el marco de lo que es nada más y nada menos que 70 años de historia de la heladería La Central, así que se llevó adelante un emotivo acto. También la Asociación de Comercio y la Industria aprovechó la oportunidad para entregar una placa en reconocimiento también a este comercio por los años de trayectoria, así que bueno, también después si no lo han compartido, lo van a estar compartiendo las imágenes y todo lo que aconteció ayer por la tarde. Publicamos algo en redes sociales, bueno, pero hay mucho más. Un lindo reconocimiento también con la participación del equipo de trabajo que hace posible que la heladería La Central siga vigente, así que bueno, un lindo acto que se llevó a cabo ayer por la tarde.
3: Le sacaron un crédito de 8 millones de pesos, le vaciaron la cuenta, tremendo, realmente tremendo. También la presidenta del Consejo Escolar de Pigüé, que está visitando Coronel Pringles. Hoy estuvimos

0: Charlando con los organizadores de la fiesta de la flor en Escobar, realmente algo muy, muy lindo, y con Florencia Di Paola, que publican ustedes en la sección de los jueves el taller literario, ¿no? Quemar la casa, y leímos un cuento, bueno, ampliándolo también respecto a la propuesta que tiene para el día sábado. Nos vamos, nos vemos mañana, si Dios quiere, para hacer el resumen en minutos, primera entrega de Telenoticias por Canal 2 de Multimedia Pringles.
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2: Es la hora 12:59 minutos. 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

Buenas noches, Guanajuato. Maravillosa como Guanajuato. Pocas veces se tiene la oportunidad de cantar en un espacio como este. El Teatro Juárez, el segundo teatro más importante en nuestro país después de Bellas Artes. Así que estamos en un recinto sagrado. Y quiero agradecer muchísimo a Guanajuato por darme la oportunidad de montarme en este escenario con mis músicos, de preparar este concierto para seres humanos con sus canciones. Con todo respeto y con toda humildad, hoy vamos a cantar muchas canciones que se saben. Quiero escucharlos cantar todo el concierto. Gracias.

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4: Es la hora 14 en punto.

¿Cómo están? Tengan ustedes muy, pero muy buenas tardes. Ahí estábamos con un problemita para la salida al aire. Te digo que es frío, 10 grados una décima de temperatura, sensación térmica 8 grados 6 décimas. El viento es del sudeste a 11 kilómetros con ráfagas de casi 32 kilómetros. La lluvia caída 2 milímetros 6 décimas, 92 el porcentaje de la humedad, la presión 1022.8 aumentando lentamente. La mínima de hoy fue de 8 grados 4 décimas. Vamos a ver qué dice el pronóstico para hoy jueves. Daban, bueno, alguna posibilidad de lluvia, 3 milímetros, ya prácticamente tendría que dejar de llover, 2 milímetros 6 décimas. Y el viernes para mañana, mínima de 8, máxima de 11, nublado vamos a tener, pero no tenemos lluvia. El sábado, mínima de 8, máxima de 12, nublado con lluvia de 16, parcialmente nublado. El martes, parcialmente nublado, mínima de 8, máxima de 17. Y el miércoles, muy nublado con lluvias ocasionales, mínima de 9, máxima de 15 grados. Pronóstico que actualizamos a la hora a la página del Diario de Pringles, www.eldiariodepringles.com.ar. Y si no, te bajas la aplicación, sí, la aplicación del Diario de Pringles a tu teléfono celular, y de esta manera vas a poder escuchar la radio, te van a llegar alertas. Tenés muy, pero muy completa las cámaras de la ciudad de Montehermoso, de Sierra de la Ventana, donde también allí, bueno, vas a poder ver cómo está el tiempo en los distintos lugares. Saluditos para la gente de Sierra de la Ventana. Y también tenemos la farmacia de turno, Sí, también vas a tener ahí la farmacia de turno acá en la aplicación del Diario de Pringles, Bueno, te comento que hoy es el Día Nacional del Trabajador Rural, Saludamos a todos los trabajadores rurales, Día Internacional de la Podología, Día del Patrimonio Natural y Cultura Argentina, Día Internacional del Pulpo. El pulpo tiene día también, Y Día Mundial de la Salud Visual, 135, Bueno, estas son algunas de las efemérides que tenemos en el día de hoy, Y la música llega con Natalie Pérez.

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1: Bien, así pasaba la música. 29 minutos de la hora 15 y compramos en Arco Iris, ¿eh? 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
0: 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Sí, así que por eso te invitamos a que vos también la pongas la música en la tarde, ¿eh? Y a ver, ahí está. Ahora sí, vamos con la música.

0: Vamos de vuelta, Julio.
1: 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Así pasaba la música, la morocha era lo que compartíamos, ¿eh? 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

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Bien, vamos a la música en la tarde. Llega Qué Personaje y Ozuna. Acá que vamos a compartir.

0: 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Tapi, gracias mi hermano por estar aquí presente.
1: 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Bien, así pasaba la música. Era Ozuna con ¿Qué personaje? Bueno, atención porque este lunes 12 de octubre el Club El Divisorio invita a su almuerzo aniversario. ¡Ay, qué lindo! Volvieron los almuerzos del 12 de octubre al Club El Divisorio, ¿eh? Sí, celebra sus 105 años, ¿eh? Con un almuerzo en su sede social de calle 19 y 42, ¿eh? Será el lunes 12 de octubre, feriado, a las 13 horas. En la oportunidad, los asistentes podrían disfrutar de un rico menú, compartir anécdotas y participar de sorteos relacionados con la entidad albirroja, ¿eh? Las tarjetas ya están a la venta con un valor de 30.000 pesos para más ensalada rusa, luego tapa de asada con ensaladas, postre helado, brindis y torta aniversario, ¿eh? Además, incluye una consumición de bebida. Quienes deseen adquirir las tarjetas deben comunicarse a los siguientes teléfonos para comprar las tarjetas. 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

0: 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Llega la música a la tarde.
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0: se va, mija.
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2: Las 4 de la tarde, temperatura en Buenos Aires, 18 grados, cielo mayormente nublado. Reiteramos, juicio por la muerte de Maradona. La Fiscalía pidió 12 años de prisión para Leopoldo Luque y 8 para Agustina Kosachov. Además, solicitaron 10 años de prisión para Nancy Forlini, 5 para Carlos Díaz y 4 para Mariano Perroni y Ricardo Almirón. También pidió la inhabilitación de todos ellos para ejercer sus profesiones, pero que no sean detenidos. Se trata del neurocirujano Leopoldo Luque, la psiquiatra Agustina Kosachov, el psicólogo Carlos Díaz, el enfermero Ricardo Almirón, su jefe Mariano Perroni, la coordinadora de la prepaga Nancy Forlini y el médico clínico interconsultor Pedro Di España, acusados del delito de homicidio simple con dolo eventual. El abogado Vadim Vishchanchuk, defensor de Agustina Kosachov, se mostró conforme por el momento.
3: Es la que está más abajo, ¿eh? Quedó en primer lugar el doctor Leopoldo Luque, pero en segundo lugar y con mayor pena quedó la prepaga. Es decir, que quedó claro que la responsabilidad mayor no era de Agustina Kosachov y que Agustina Kosachov quedó circunscripta al tratamiento de salud mental. Por eso estamos muy conformes.
2: Por su parte, Fernando Burlando, abogado de Dalma y Yanina, dijo que Diego estaba internado en un loquero. Aclaró que si Maradona hubiera estado internado en un lugar adecuado, hoy no habría juicio.
4: Diego estaba internado en un loquero y atendido por precisamente los propios internos de ese loquero. Fue realmente así. O sea, Diego estaba totalmente desatendido. Quienes tenían el deber médico de controlarlo, de cuidarlo, de sacarlo adelante, no lo hicieron nunca. La gran cantidad de chat y de audios que hay hablan de coartadas, de cómo van a zafar, lo mala que es la familia, de lo mala que son las hijas de Diego, que obviamente lo querían internar. En algún momento mencionan estas H de pelo, lo quieren internar. Y fíjense que lo que hubiese deseado la familia, si no eran lamentablemente manipuladas y finalmente convencidas, era algo que le iba a provocar la, ni más ni menos que hoy no estemos todos nosotros acá.
5: Por eso
4: no iba a haber juicio.
2: La CGT marchó en defensa de la industria nacional. La central obrera movilizó al edificio del ex Ministerio de Industria y aseguró que el gobierno lleva adelante un modelo monitoreado por el FMI. Bajo el lema "Las Malvinas son argentinas, la industria nacional también", la marcha finalizó con discursos de cada uno de los miembros del triunvirato de la conducción.

0: temperatura mínima rondará los 13 grados y la máxima los 17.
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2: Siguen las reducciones por choques en el acceso oeste, kilómetro 28, sentido la ciudad de Buenos Aires, zona de Ituzaingó, también en la autopista 25 de Mayo, sentido al centro, a la altura de Jujuy. Se normaliza la zona de Panamericana, kilómetro 27, mano a Buenos Aires, luego de un choque. Por manifestantes, siguen los cortes en la zona de Diagonal Sur y Chacabuco, en Belgrano, entre Bernardo Irigoyen y Chacabuco. Además, está vallada la zona de la legislatura porteña. En Palermo, para que tengan en cuenta, y por obras, en el puente del ferrocarril Mitre, hay cortes totales ya y hasta las 23:30 del lunes 12 de octubre, feriado nacional, en las avenidas y calles Luis María Campos, entre Circula, limitado entre Catán y la estación 20 de junio.
0: Cielo cubierto con llovizna, Buenos Aires, temperatura 16 grados 8 décimas.
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Viene 5 minutitos de la hora 16, pasaron las informaciones. Qué lindo. 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Sigue el frío. 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
0: Bien, ya comienza a partir de esta noche la Ex de las Quinielas, Un día como hoy, pero del año 1895, nace Juan Domingo Perón, expresidente argentino. Hoy se cumplen 131 años. Año 1898 aparece en Buenos Aires la revista Caras y Caretas, fundada por Fray Mochre. Hoy se cumplen 62 años. Y en el año 1967 es capturado y posteriormente asesinado en minutos de la hora 16, un poco de rock argentino, aquí en la tarde.

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1: Está todo pago, piola.
2: Viene así, pasaba la música, tira para arriba, tira, ¿eh? 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Y se viene la conga a la tarde, te lo agradezco.

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1: 42 minutitos de la hora 16. ¡Uy, la cancha! ¿Qué pasa? Vacía. Ya en instante comienza el fútbol infantil de salón por su canal de cable, ¿eh? Sí, ahí están las imágenes de la cancha y ahora en un rato participan de este fútbol infantil de salón, ¿eh? Organizado por Canal 2, que ya lleva varios años de trayectoria también, ¿eh? Sí, en la tribuna, ¿cómo estaba ayer? Muchos chicos van a alentar a sus compañeros, ¿eh? Así que, y en caso le va a poder seguir todas las alternativas. Ayer partidazo, ¿eh? El partido de los penales, ¿eh? El partido de los penales ayer buenísimo estuvo. ¿Cómo? Ah, por la aplicación del diario de Pringles para que todo el mundo vea alternativas de todo lo que acontece, ¿eh? Bueno, 44 minutitos de la hora 16. Vamos a escuchar este tema, sí, preparo los numeritos de las quinielas porque vos querés jugar y querés saber qué números aparecieron.
2: Querido chaqueño,

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1925, La Casa de la Suerte. En la ciudad, ya te decimos, a ver qué número apareció en el día de hoy. Ya te contamos acá y te decimos los cuatro. En la tómbola de Entre Ríos, 3684. En la mañana, en la ciudad, 4599. En la provincia de Buenos Aires, el 1006. En la de Santa Fe, 3.748. En la ciudad matutina, 9.179. 9179. En la provincia de Buenos Aires, 9.643. En Santa Fe, 9.316. En la Uruguay, 71, Vamos con los numeritos de la suerte. Con el 79 te doy el doble cero y el 44, Doble cero y 44. Con el 43, el 14 y el 16, 4 con el 43, el 14 y el 16. Y el común de los dos es el 33, ¿Dónde jugás? 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Estamos, él toma mate, todo un grande, y hace pulseras. También es un personaje, Lionel, hincha de Independiente. Besos, pasanos un tema de...

Radio Roma, pero fíjate qué concentrado que está este nene. Ya debe haber hecho todos los deberes porque salió de la escuela, todo muy bien. Camiseta de Independiente, concentrado, haciendo pulseritas y seguro que después las vende. Está bien, ¿eh? Qué lindo. Qué lindo que mamá le enseñe, ¿eh? Les enseñe, fíjate que ahí está haciendo una. Así que le mando un besito a Lionel, ¿eh? Ahí está con su camisetita, onda tranqui, nene tranquilo, se lo nota, y bien contenido, donde ahí está haciendo las pulseritas y después que vayan a la venta, Lionel, sí, hacer platita. Bien, le mando un besito, ahora vamos a pasar algo de Río Roma también, a una temperatura de 9 grados 3 décimas, sensación térmica 6 grados 4 décimas, viento del sur-sudeste a casi 21 kilómetros, con ráfagas también de casi de 30 kilómetros y medio. 94 el porcentaje de la humedad. Donde ustedes lo van a poder ver, los distintos establecimientos educacionales que van a estar participando. Río Roma en la tarde.

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minutos de Leonardo Lastre. 37ª edición del Campeonato de Fútbol Infantil de Salón. El campeonato más esperado de la ciudad ya está en marcha.

0: la tarde, cielo cubierto con llovizna sobre Buenos Aires, temperatura 16 grados 8 décimas. La CGT se movilizó a la Secretaría de Industria de la Nación en defensa del trabajo nacional. La central obrera cuestiona al oficialismo porque en su fanatismo ideológico, dicen, todos los días confirma su insensibilidad, su falta de empatía y los distraídos.
1: Que demanda la sociedad argentina, la política toda, que se dejen de hacer los distraídos. El Congreso, basta de joder. El pueblo realmente se va a enojar y lo va a pasar por encima. Basta de hacerse lo distraído y mirar para otro lado. Necesitamos el compromiso de la dirigencia política del campo nacional y popular. Está claro el diagnóstico de lo que está sucediendo en Argentina. Está claro que estos tipos lo único que piensan es en generar condiciones para concentrar la riqueza en muy pocos millones de argentinos y dejar desprotegidos a miles y miles de millones.
2: No, lo que le garantiza es un país para 10 millones de argentinos. Y yo estoy convencido que Argentina tiene nuevamente una oportunidad por lo que está ocurriendo en el mundo. Nuevamente el tren de la historia pasa por un andén llamado Argentina. Ahora, más de lo mismo, es un país para 10 millones de argentinos. Yo veo mucho el debate, ¿es esto o lo que estaba en el pasado? Argentina debe tener un programa con equilibrio económico y equilibrio social. Y para tener equilibrio social tenemos que generar una lucha frontal contra la informalidad.
0: Orlando es quien monitorea y sigue al detalle la aplicación de las políticas impulsadas por la Casa Blanca. La seguridad y el programa de visas figuran como temas centrales a tratar.
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4: Complicado el regreso con varios siniestros viales en las principales salidas, a saber, Avenida General Paz y Emilio Castro, sentido Río de la Plata, choque entre dos vehículos. Lo mismo en la Buenos Aires, La Plata, en el kilómetro 20, sentido de la Ciudad de las Diagonales. Ramal Pilar tiene lo suyo, kilómetro 46, sentido de la Ciudad de Guanada, en la zona de Colectora. Por otra parte, los servicios hasta el momento circulan con sus frecuencias habituales.
0: Cielo cubierto con llovizna, Buenos Aires, temperatura 16 grados 8 décimas.
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17. Bueno, tenemos el taller de escritura, ¿eh? Sí, el taller de escritura, quemar la casa, es un estado emocional de obra permanente. Este espacio es coordinado por Florencia Di Paolo, que está dedicado a la escritura y lectura literaria, ¿eh? Quemar la casa o lecturas que invitan a repensar nuevas formas de expresión. Si te interesa tomar el taller, todavía podés sumarte al grupo los martes de 18 a 20 horas en la Casa del Bicentenario. Tiene una consigna

de escritura era trabajar en la repetición y descripción en un relato. La autora retoma una escena que nos retoma a una infancia tan cercana a todas las personas que vivimos en un pueblo, construyendo un personaje en particular. El eje del relato es justamente ese personaje,

0: general, y yo siempre le contesto. Me intimida su presencia. No es mala, pero se impone. Es una mujer muy grande a pesar de su baja estatura. Apoyado a su curvatura prominente sobre la heladera mostrador, que ya tiene gastada la pintura blanca de tanto rozar con el mismo brazo con el que descansa su peso mientras te atiende. Sus brazos son gordos y mullidos. Desconozco realmente si tiene muñecas y nudillos. Pero cada vez que miro sus manos, puedo notar cómo la lejía ha enrojecido su piel trigueña. Es además su perfume de al local oscuro. Hay tanta mercadería que no entra un rayo de luz. Lo que pidas, tenés, ella te lo consigue. Y me mira con una cara muy seria, semejante a un Buda añejo. Los ojos son tan rasgados que parece apretar la mirada como sospechando. Tal vez tiene los ojos claros y le hace mal la luz. No lo sé, pero los párpados le hacen presión sobre los cachetes redondeados y colorados. Se le pueden ver las venas minúsculas que le dan ese rubor. Su cabello, en cambio, es como el sol de mayo. Es indescifrable hasta que decide que le caes bien. Hola, nena, ¿cómo estás? ¿Hace cuánto que no venís? Ya no te veo casi por acá. ¿Y tu madre? No sé qué hace Marta. La vi charlando con la Mabel, pero ni me saludó. Andá a saber qué bicho le picó. Pero bueno, ya va a caer acá buscando cosas a último momento porque se olvida. Esto, olvidé a qué vine.
1: Bien, ¿eh? Bueno, este taller de escritura lo vas a encontrar en el diario de Pringles todos los jueves y a través de la 91.3, ¿eh? El estado emocional de obra permanente, taller de escritura, ¿eh? Bien, continuamos en la tarde, 23 minutitos de la hora 17. Seguimos compartiendo esta tarde con toda la música. 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Bueno, atención, ayer hablamos con él y se viene este sábado a la ciudad de Pigüé a ver quién se viene. No sé por qué no sale el audio. Bien, a ver... Bueno, ahí tenemos un problemita porque ya se viene Kino, acá a la tarde.

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Bien, ¿eh? ¿Cuántos artistas que se vienen a la zona? ¿Eh? También a Pringles, ¿eh? Ahora después te vamos a contar de alguien más. Rompen, ¿eh? Bueno, acá para los abuelos que están merendando, tenemos un poco de palmeras. Soy Sabalero.

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A ver, música.

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1: Como te extraño ahí, Abel Pinto. Felicitaciones, ¿eh? Tito y Raúl y Raúl Fraga, ¿eh? Lo saludan toda su familia, hijos y nietos, ¿eh? 62 años de casados, ¿eh? Toda una vida juntos, ¿eh? Con momentos felices, otros a lo mejor no tantos, de estar conviviendo juntos, ¿eh? De casados. Así que nuestras felicitaciones, un besote grandote para los dos, ¿eh? Bien, 52 minutos de la hora 17. Graciela y Hugo quieren escuchar esto.

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3: Juicio por la muerte de Maradona. La fiscalía pidió 12 años de prisión para Leopoldo Luque y 8 para Agustina Kosachov. Además, solicitaron 10 años de prisión para Nancy Forlini, 5 para Carlos Díaz y 4 para Mariano Perroni y Ricardo Almirón. También pidió la inhabilitación de todos ellos para ejercer sus profesiones, pero que no sean detenidos. Se trata del neurocirujano Leopoldo Luque, la psiquiatra Agustina Kosachov, el psicólogo Carlos Díaz, el enfermero Ricardo Almirón, su jefe María.

0: Mariano Perroni, la coordinadora de la prepaga Nancy Forlini. Están acusados del delito de homicidio simple con dolo eventual. El abogado Vadine Mishanchuk, defensor de Agustina Kosachov, se mostró conforme por el momento.
1: Es la que está más abajo, ¿eh? Quedó en primer lugar el doctor Leopoldo Luque, pero en segundo lugar y con mayor pena quedó la prepaga. Es decir, que quedó claro que la responsabilidad...
0: Parte Fernando Burlando, abogado de Dalma y Yanina, dijo que Diego estaba internado en un loquero. Aclaró que si Maradona hubiera estado en un lugar adecuado, hoy no habría juicio.
2: Diego estaba internado en un loquero y atendido por precisamente los propios internos de ese loquero. Fue realmente así. O sea, Diego estaba totalmente desatendido. Quienes tenían el deber médico de controlarlo, de cuidarlo, de sacarlo adelante, no lo hicieron nunca. La gran cantidad de chat y de audios que hay hablan de coartadas, de cómo van a zafar, lo mala que es la familia, de lo mala que son las hijas de Diego, que obviamente lo querían internar y finalmente convencidas. Era algo que le iba a provocar, ni más ni menos, que hoy no estemos todos nosotros acá.
3: Por eso
2: no iba a haber juicio.
0: Sindicatos de España convocaron a una huelga general. Será el 11 de noviembre y se debe a la crisis de vivienda. El paro laboral se producirá 2 semanas antes de las elecciones frente a la inflación.
4: Pronóstico.
0: Inestable todo el día. Mañana la temperatura mínima rondará los 13 grados y la máxima los 17.
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0: 18:05 minutos, pasaron ya y estábamos compartiendo las informaciones de Continental. Y atención porque se viene la 40ª edición del baile con sorteo al Club Independiente.
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1: Bien, 7 de noviembre a bailar, a divertirse, a pasarla bien. Acá en el Club Independiente, en la 40ª edición del baile con sorteo, ¿eh? 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Y se viene este dúo.

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1: 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Ah, dice, ¿por qué canal está saliendo? 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Bien, ahí está. ¿Dónde están las cámaras? ¿Y dónde están las fotos? Ahí estamos nosotros a través de la tarde de testimonios. 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
1: Viene y se viene la exposición que comienza ya a partir de hoy, ¿eh? 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En la ciudad vespertina salió el 2710. 2710, ¿eh? ¡Oh, qué numerazo! En la provincia de Buenos Aires salió el 9.500, Santa Fe 5.125, en la cordobesa 7.409, en la tómbola de Entre Ríos 848, 0848, ¿eh? 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Bien, le ponemos un poquito de música a la tarde.

0: seguimos en la tarde, 29 minutos de la hora 18. Y un día como hoy, pero del año 1895, nacía el general Juan Domingo Perón, expresidente argentino en 3 mandatos. Cumpliría 131 años. Año 1992 nace Lucas Alario, futbolista argentino, 34 años. 1950, Miguel Ángel Brindisi, exfutbolista y DT, 27 años. Ya nos vamos a fijar a ver qué dice el servicio meteorológico para Coronel Pringles, y es que lo tenemos actualizado. De las 17:30, para mañana dan mínima de 7, máxima de 13. Nublado durante todo el día, ¿eh? No vamos a tener viento. Para el sábado, mínima de 8, máxima de 14. Lluvias aisladas durante todo el día. Es bajo el porcentaje, entre un 10 y un 40%, ¿eh? El domingo, mínima de 10, máxima de 17, mayormente nublado durante todo el día, ¿eh? Lunes, mínima de 9, máxima de 16, mayormente nublado. Martes, mínima de 9, máxima de 19, mayormente nublado, ¿eh? O sea, venimos bien con el viento, poco viento. 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Bien, y 40ª edición del baile con sorteo.
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1: Disfrutar de este espectáculo, y aparte te vas con platita, sí, acá del Club Independiente. Bien, y vamos a tomarnos un

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0: 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Bueno, para nuestro querido oyente, fiel oyente Leo, acá tenés a Shakira en la tarde.

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0: 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Y 15 viene a la zona, ¿eh? 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
1: Bien, a bailar, a divertirse, a pasarlo bien ahí con Kino, el cantante, ¿eh? Y llega la música, un tema que yo sé que a muchas señoras les gusta. Se viene Majai Correa con esta...

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Y ya que estamos ahí escuchando Abel Pintos, te digo que vamos con un poco de Guasones, que se viene el 5 de diciembre. 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

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Ya te voy a decir la temperatura que tenemos en este momento. Estamos en primavera. 8 grados 3 décimas con una sensación térmica de 5 grados 4 décimas, Tuvimos una máxima de 10 grados, De 10 grados. Y en este momento se está registrando la mínima de 8 grados 3 décimas, capaz que más tarde baja un poquito más, el viento del sud-sudeste a 18 kilómetros y medio con ráfagas de 28 kilómetros, La humedad del 98%, la presión 1024, la lluvia caída 2 milímetros 6 décimas, Bueno, pero a partir de mañana parece que va a ir cambiando un poco el tiempo, Va a estar nublado, no vamos a tener viento. 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

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Espero que hayan pasado una linda tarde. Ya se viene la misa por Canal 2 FM Transformación y la aplicación del diario de Pringles. ¿Eh? De mi parte, gracias. Chau, chau, hasta mañana, si Dios así lo permite.

En el nombre del Padre, y del Hijo, y del Espíritu Santo, el Dios de la esperanza, que por la acción del Espíritu Santo nos llena con su gracia y su paz, permanezca siempre con todos ustedes.

0: Buenas tardes, hermanos y hermanas. Hoy también vamos a rezar por las intenciones de nuestra comunidad, las que han acercado aquí y tenemos para rezar en el día de hoy, en acción de gracias por una intención particular a San José, en petición por el aumento, perseverancia y santificación de las vocaciones sacerdotales, religiosas y misioneras, especialmente en nuestra arquidiócesis de Bahía Blanca. Pedimos al Señor por una intención particular a San José y encomendamos la salud de Eduardo, Evelia, Pablo, Walter, Mateo D'Ortona en su 37º aniversario y difuntos de la familia D'Ortona Dalvicia o Daluicia, no alcanzo a leer bien, ustedes sepan, me disculpa. Vamos a pedir al Señor que nos ayude con su gracia, perdonando esos pecados que nos molestan en el camino de que nos ofrece y que nos invita, y con humildad, recorriendo su misericordia, pedimos perdón. Tú que eres el camino que conduce al Padre, Señor, ten piedad.
1: Señor, ten piedad.
0: Tú que eres la verdad que ilumina a los pueblos, Cristo, ten piedad.
1: Cristo, ten piedad.
0: Tú que eres la vida que renueva el mundo, Señor, ten piedad.
1: Señor, ten piedad.
0: Dios Todopoderoso, tenga misericordia de nosotros, perdone nuestros pecados y nos lleve a la vida eterna. Oremos. Dios Todopoderoso y Eterno, que con amor generoso sobrepasas los méritos y los deseos de los que te suplican, derrama sobre nosotros tu misericordia, perdonando lo que inquieta nuestra conciencia y concediéndonos aún aquello que no nos atrevemos a pedir. Por nuestro Señor Jesucristo, tu Hijo, que vive y reina contigo en la unidad del Espíritu Santo y es Dios por los siglos de los siglos.
2: Amén.
0: Amén.
3: ¿Quién los ha seducido a ustedes, ante cuyos ojos fue presentado Jesucristo crucificado? Una sola cosa quiero saber. ¿Ustedes recibieron el Espíritu por las obras de la ley o por haber creído la predicación? ¿Han sido tan insensatos que llegaron al extremo de comenzar por el Espíritu para acabar ahora en la carne? ¿Habrá sido en vano que recibieron tantos favores? Ojalá no haya sido en vano aquel que les prodiga el Espíritu y está obrando milagros entre ustedes. Lo hace por Dios de Israel.
2: Bendito sea el Señor, Rey de Israel.
3: Nos ha dado un poderoso Salvador en la casa de David, su servidor, como lo había anunciado mucho tiempo antes por boca de sus santos profetas.
2: Bendito sea el Señor, Dios de Israel.
3: Para alianza.
2: Bendito sea el Señor, Rey de Israel.
3: Se acordó del juramento que hizo nuestro padre Abraham y de concedernos que, libres de temor, arrancados de las manos de nuestros enemigos, los sirvamos en santidad y justicia, bajo su mirada, durante toda nuestra vida.
2: Bendito sea el Señor, Dios de Israel.

0: El Señor esté con ustedes.
1: Y con tu espíritu.
0: Evangelio de nuestro Señor Jesucristo, según San Lucas.
1: Gloria a ti, Señor.
0: Jesús dijo a sus discípulos: supongamos que alguno de ustedes tiene un amigo y recurre a él a medianoche para decirle: amigo, préstame 3 panes, porque uno de mis amigos llegó de viaje y no tengo nada para ofrecerle. Y desde adentro él le responde: no me fastidies, ahora la puerta está cerrada y mis hijos y yo estamos acostados, no puedo levantarme para dártelos. Yo les aseguro que aunque él no se levante para dárselo por ser su amigo, se levantará al menos a causa de su insistencia y le dará todo lo necesario. También les aseguro: pidan y se les dará. Busquen y encontrarán. Llamen y se les abrirá. Porque el que pide, recibe, y el que busca, encuentra, y al que llama, se le abrirá. ¿Hay entre ustedes algún padre que da a su hijo una serpiente cuando le pide un pescado? ¿Y si le pide un huevo, le dará un escorpión? Si ustedes, que son malos, saben dar cosas buenas a sus hijos, ¿cuánto más el Padre del Cielo dará el Espíritu Santo a quienes se lo pidan? Palabra del Señor.
1: Gloria a ti, Señor Jesús.
0: Hermanos, hoy el Señor nos invita a 2 puntos especiales en esta liturgia que se llena de diversidad de las lecturas. Primero, encontramos a San Pablo retando a los gálatas, los reta, y le dice una palabra que para nosotros capaz que no significa mucho en Argentina, que estamos acostumbrados a las malas palabras. Pero en realidad lo que dice acá es bastante fuerte, le dice: insensatos, insensatos. Alguien que no tiene sentido común, dice el refrán, el sentido común es el menos común de los sentidos. Entonces anda totalmente desorientado en la vida. Y uno se encuentra con que el sentido común a veces le falla, pero también, como es común, es como que todos vamos comulgando lo mismo. Y cuando alguien desentona, entonces nos damos cuenta enseguida y le decimos: no tenés sentido común que tenés que saludar cuando entras a un lugar, no tenés sentido común que tenés que avisar a alguien cuando te vas, ¿no? Todas esas cosas. Sentido común. Es el menos común de los sentidos, y me gusta mucho ese refrán, porque acá San Pablo les está diciendo que son unos insensatos. Es decir, los gálatas no podían captar del todo en profundidad este mensaje de Cristo. Y qué triste que es cuando realmente no podamos nosotros captar tampoco en profundidad este mensaje. Todo nos parece que tenemos razón, eso pasa a todos, siempre. Cuando pregunto quién es el envidioso, si tenés envidia, el 100% me dice que no tiene envidia, el 100%. Entonces, de repente, acá también, si uno puede preguntar al 100% de las personas de Argentina y del mundo: ¿sos un insensato? ¿Sos una insensata? ¿Y qué te van a decir? No, no soy un insensato. Sin embargo, la insensatez existe. Ojalá. Dice: no haya sido en vano todo lo que les prediqué. Aquel que les prodiga el Espíritu Santo está obrando milagro entre ustedes. Está obrando milagro entre nosotros. El Señor nos está regalando gracia tras gracia. Entonces, nuestro deber, yo ya sé que muchos me van a decir, es dar gracias. Por supuesto que sí. Pero también es reconocer la grandeza de Dios que nos puede dar tanta gracia tras gracia. Y lo segundo tiene que ver con esta insistencia que tiene este amigo. Dice: si no se levanta por ser su amigo, se levantará de la cama para darle lo que necesita por su insistencia. Esta confianza con el Señor,

0: hace que cada vez caminemos más en su amistad. Entonces, busquemos nosotros esa amistad profunda con el Señor que se da en el encuentro de la oración de cada día, que se da en la comunión de las obras. Y entonces nos vamos a dar cuenta que si Él es bueno, todo lo que nos da, también nosotros podemos ofrecerle en nuestro corazón. Porque Él primero es el primer ejemplo y Él es el que nos enseña a donarse todo por nosotros. Pidamos al Señor esta radicalidad de nuestra vida, de que el Señor sea lo más importante. Amén.
1: Amén.

0: Oremos, hermanos, para que llevando al altar los gozos y las fatigas de cada día, nos dispongamos a ofrecer el sacrificio agradable a Dios, Padre Todopoderoso.
1: El Señor reciba de tus manos este
0: instituida por ti y por estos sagrados misterios que celebramos, danos la gracia de tu redención. Por Jesucristo nuestro Señor.
1: Amén.
0: El Señor esté con ustedes.
1: Y con tu espíritu.
0: Levantemos el corazón.
1: Lo tenemos levantados hacia el Señor.
0: Mi salvación, darte gracias siempre y en todo lugar, Señor Padre Santo, Dios Todopoderoso y Eterno, por Cristo Señor nuestro. Con amor celebramos su muerte. Con fe viva proclamamos su resurrección. Y con firme esperanza aguardamos su gloriosa venida. Por eso, con todos los coros, los ángeles y los santos, te alabamos diciendo sin cesar.

Del mismo modo, acabada la cena, tomó el cáliz y dándote gracias de nuevo, lo pasó a sus discípulos, diciendo: tomen y beban todos de él, porque este es el cáliz de mi sangre, sangre de la alianza nueva y eterna, que será derramada por ustedes.

0: Este es el sacramento de nuestra fe.
1: Anunciamos tu muerte, proclamamos tu resurrección. Ven, Señor Jesús.
0: Así, Padre, al celebrar ahora el memorial de la muerte y resurrección de tu Hijo, te ofrecemos el pan de vida y el cáliz de salvación y te damos la sangre de Cristo. Acuérdate, Señor, de tu Iglesia extendida por toda la tierra y con el Papa León, con nuestro obispo Carlos Alfonso, su obispo auxiliar Pedro Ernesto y todos los pastores que cuidan de tu pueblo, llévala a su perfección por la caridad. Acuérdate también las súplicas por las que te presentamos esta Eucaristía, en especial por acción de gracias, por una intención particular a San José. También en petición por nuevas vocaciones y la salud de Dante, Luciano, Nina, Mario y Sofi, por una intención particular a San José. Acuérdate también de nuestros hermanos que se durmieron en la esperanza de la resurrección. Rubén David, Eduardo, Evelia, Pablo, Walter, Mateo D'Ortona y difunto de la familia D'Ortona Dalvicia. Y de todos los que han muerto en tu misericordia, ádmetelos a contemplar la luz de tu rostro. Ten misericordia de todos nosotros, y así como María la Virgen, Madre de Dios y Madre nuestra, San José su esposo, los apóstoles, Santa Rosa, y cuantos vivieron en tu amistad a través de los tiempos, merezcamos por tu Hijo Jesús, omnipotente, en la unidad del Espíritu Santo, todo honor y toda gloria por los siglos de los siglos. Amén. Recemos como hijos de Dios la oración que Cristo enseñó. Padre nuestro que estás en el cielo, santificado sea tu nombre. Perdona nuestras ofensas, como también nosotros perdonamos a los que nos ofenden. No nos dejes caer en la tentación y líbranos del mal. Líbranos de todos los males, Señor, y concédenos la paz en nuestros días, para que, ayudados por tu misericordia, vivamos siempre libres de pecado y protegidos de toda perturbación, mientras esperamos la gloriosa venida de nuestro que dijiste a tus apóstoles: la paz les dejo, mi paz les doy. No tengas en cuenta nuestros pecados, sino la fe de tu Iglesia, y conforme a tu palabra, concédele la paz y la unidad. Tú que vives y reinas por los siglos de los siglos.
1: Amén.
0: La paz del Señor esté con todos ustedes.
1: Y con tu espíritu.
0: Pueden darse como hermanos un saludo de paz.

0: felices los invitados a esta cena del Señor.
1: Señor,
0: no soy digno de que entres en mi casa, pero una palabra tuya bastará para sanarme.
1: Comunión espiritual. Creo, Jesús mío, que estás presente. Deseo que te quedes conmigo en lo más profundo de mi alma. Te abro mi corazón, te abrazo y me uno a ti. No permitas que me aparte de tu presencia. Acompáñame y confiadamente dejo que tu amor repose sobre mí y se haga tu voluntad.

0: Oremos. Dios Todopoderoso, sácianos con el sacramento del cuerpo y de la sangre de tu Hijo, para que nos transformemos en aquello que hemos recibido. Por Jesucristo nuestro Señor.
1: Amén.
0: Bueno, levantar el volumen de la radio, del televisor, porque vienen los avisos. Estos avisos también son muy importantes. Primero, el rosario para voluntarios. El movimiento de Schoenstatt te invita a donar un rosario para ser entregado a los voluntarios que están recibiendo al Papa León. Puedes acercarlo a la Secretaría Parroquial hasta el viernes 16. Fue aceptado el coronel Pringles también, así que qué lindo. El otro día me dijo, yo soy voluntario del Papa León, así que seguramente estará ahí ayudando, colaborando en todo lo que hay que... La Capilla Santa Lucía invita todos los martes de octubre a las 18 horas a rezar el Santo Rosario en la Capilla Santa Lucía. También recordemos que está la peregrinación, la misa central será a las 10:30 de la mañana, el lunes 12 de octubre. También el aniversario de Carlo Cutis, en otra de las invocaciones o avisos, ese rosario que se va a invitar a rezar el lunes 12 de octubre a las 15 horas en la ermita de Carlo Cutis. Recordemos que en ese momento va a haber un rosario, vamos a compartir el chocolate con torta y una dinámica juntos. Si bien antes la entrada era con una anticipación, ahora la entrada es libre y gratuita porque ya se liberó. Así que podemos ir todos el 12 de octubre. Quienes quieran participar pueden ir y van a disfrutar una tarde llena de oración con este rosario, pero también una tarde de mate. Se puede llevar el mate, la torta que uno quiera y se puede compartir allá en la mirar a nuestros pastores. Porque se ha vuelto una necesidad, especialmente en nuestra diócesis y en todas las diócesis también, que los sacerdotes más ancianos necesitan más cuidados. Entonces, por eso es que dice, con tu aporte acompañas el camino de los seminaristas y la nueva casa para sacerdotes ancianos y enfermos, que ya está en Bahía Blanca. El padre Pedro Furnó está detrás de también todo ese proyecto. Y esto lo lanza también desde su iniciativa para que todos las personas que quieran colaborar de la diócesis puedan colaborar, ayudar a que un sacerdote ya ancianito tenga misa, tiene que hacer sus oraciones, y más cuando somos más grandes que nos ponemos, no lo digo por mí, más quisquillosos. No lo digo por mí, si capaz que sí, ¿no? Que claro, nos volvemos un poco más necesitados de ese cuidado. Por eso también esta casa es para cuidar a esos sacerdotes que son más ancianos. Bueno, hay un bono contribución de 20.000 pesos y se puede hacer la donación a un alias que es cuidar.pastores.belarga.belarga. cuidar.pastores.bb, y hay un CBU también que va a estar en la cartelera para quien quiera colaborar. También habrá de aquí de la parroquia una campaña especial. Princesa, Virgen Sagrada María, yo te ofrezco en este día alma, vida y corazón. Mírame con compasión, no me dejes, Madre mía. En un ratito, a las 20 horas, también está abierta la Capilla Virgen del Rosario, porque funciona así el grupo Esperanza Viva. El Señor esté con ustedes.
1: Y con tu espíritu.
0: Y la bendición de Dios Todopoderoso, del Padre y del Hijo y del Espíritu Santo, descienda sobre todos y permanezca.

0: hasta siempre.
1: Amén.
0: Hermanos, pueden ir en alegría y en paz.
1: Demos gracias a Dios.
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3: Es la hora 19:41.

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2: Es la hora 19:59.

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